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1: Persisten denuncias ciudadanas por fallas eléctricas, fuga de aguas negras y falta de iluminación en Tuxtepec y la región. Habitantes de la colonia Ortega denunciaron el deterioro del cableado eléctrico y la falta de mantenimiento en transformadores, situación que aseguran ha provocado constantes fallas en el suministro de energía eléctrica. Los vecinos hicieron un llamado a la Comisión Federal de Electricidad para que atienda de manera urgente esta problemática antes de que registren afectaciones mayores o accidentes derivados de las malas condiciones de la infraestructura. En el municipio de Yoxintepec, ciudadanos reportaron que existe cableado eléctrico tendido sobre la carretera, representando un riesgo para automovilistas, motociclistas y peatones que diariamente transitan por esa zona. Además, denunciaron que los cortes y variaciones en el suministro de energía continúan siendo frecuentes, afectando tanto a familias como a comercios. Por otra parte, automovilistas hicieron un llamado a extremar precauciones en el tramo carretero conocido como Loma del Chivo, antes de llegar a Pinacho, en la ruta hacia Valle Nacional. De acuerdo con los reportes, trabajadores que realizan labores de mantenimiento esparcieron grava sobre la carpeta asfáltica sin compactar adecuadamente, lo que podría provocar derrapes o accidentes específicamente para motociclistas. Mientras tanto, continúan sin ser atendidas diversas problemáticas, denuncias por la ciudadanía en la ciudad de Tuxtepec. Una de ellas es la fuga de aguas negras ubicadas en la calle Rayón, entre las avenidas Libertad y 5 de Mayo, a escasos metros del Palacio Municipal. Vecinos señalan que el problema lleva varias semanas generando malos olores, contaminación y riesgos sanitarios sin que exista una solución por parte de las autoridades. A esta situación se suma otra fuga de aguas residuales reportada en la calle Allende, entre las avenidas 5 de Mayo y Libertad, donde los habitantes aseguran que la problemática supera ya los 3 meses sin ser atendida. Ante ello, solicitaron la intervención inmediata de la Regiduría de Servicios Básicos para resolver una situación que afecta tanto a la salud pública como la imagen urbana del municipio. Finalmente, ciudadanos denunciaron las condiciones de inseguridad que prevalecen en el puente Tuxtepec, que conecta el Boulevard Antonino Fernández con el Boulevard Benito Juárez. Señalan que durante las noches el paso se convierte en una zona de riesgo debido a la ausencia total de iluminación pública, pese a tratarse de uno de los puntos más transitados de la ciudad. Los vecinos exigen la instalación y reparación de luminarias para garantizar la seguridad de quienes diariamente utilizan esta importante vía de comunicación.
2: A quien corresponde una observación, cuando voy a penitenciario de Tuxtepec, que todo lo que lleva comida, lo que es la puerta principal, la gente está afuera con ese sol, y ahorita con esta lluvia que estamos empezando, pues para mi punto de vista, a la autoridad que corresponda que haga un techado ahí afuera, lo que es la puerta principal, para que esté uno protegido tanto del sol y agua como ciudadano.
3: Quiero hacer un reconocimiento a ORP Noticias por la difusión brindada a mi denuncia, ya que esto resultó fundamental para que las autoridades competentes pudieran dar el seguimiento correspondiente al caso, y esta atención permitió encauzar las acciones necesarias para su debida atención.
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1: Un buen equipo, mi viejo.
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2: Acá andamos con mi compa Lenny Ramírez, viejo. Saludcito, viejo.
3: Saludos, compa Luis R. Conrique, viejo. Aquí andamos con el beliquín colgado.
2: ¡Ay! ¡Vámonos, recio!
3: ¡Que suena recio, viejo! ¡Solita!

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0: 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Polvo, lluvia, tráfico. Nuestro coche aguanta de todo, pero mantenerlo limpio no tiene por qué ser un lujo. Hoy te enseñamos cómo preparar un shampoo para lavar el auto. Anota la receta y dale a tu auto el brillo que se merece.
1: Y en otros temas, la fiebre mundialista está aquí, pero ojo, haz que ruede el balón y no tus gastos.
0: Si quieres saber cómo evitar que la pasión mundialista te deje fuera del juego, quédate en la Revista del Consumidor Radio.
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0: En la actualidad, crear nuestras propias tecnologías domésticas es la opción ideal para elaborar productos básicos con ingredientes de calidad y muy accesibles.
1: Lo mejor, no tenemos que buscar por horas lo que necesitamos, ya que lo encontramos en tiendas de materias primas y droguerías. Por eso vamos a preparar nuestro propio shampoo para lavar el auto. ¡Manos a la obra!
0: Recuerda que cada receta está aprobada por el Laboratorio Nacional de Protección al Consumidor. Los ingredientes que vamos a utilizar para hacer 750 mililitros son: una taza de agua purificada, una pizca de colorante vegetal azul, una cucharada sopera de cera de carnaúba, dos tazas de lauril éter sulfato de sodio y cuatro cucharadas soperas de polisorbato 20.
1: También vamos a necesitar los siguientes utensilios: una taza medidora, una cacerola con capacidad de 2.5 litros, un embudo, una cuchara sopera y una botella de plástico de 750 mililitros con tapa. Su preparación nos va a tomar nada más y nada menos que 25 minutos. Sin duda, una gran ventaja.
0: Para poder elaborar nuestro champú para auto, comenzamos vertiendo el agua en la cacerola y la calentamos. Una vez caliente, agregamos polisorbato 20 y revolvemos. Cuando el agua esté a punto de hervir, agregamos una cucharada sopera de cera de carnaúba. Agitamos hasta que se incorpore por completo y dejamos hervir durante 3 minutos. Retiramos del fuego, agregamos el lauril éter sulfato de sodio y removemos suavemente. Después incorporamos el colorante y mezclamos hasta que el color sea uniforme.
1: Por último, con ayuda del embudo, envasamos nuestra mezcla en la botella de plástico y colocamos una etiqueta con el nombre del producto, la fecha de elaboración y de caducidad. En este caso, considera que su tiempo de caducidad es de 6 meses. Finalmente, pero no menos importante, hay que guardarlo en un lugar fresco y seco, fuera del alcance de niñas y niños. ¡Y listo! Tenemos nuestro propio shampoo para auto. Para usarlo, toma en cuenta que para 10 litros de agua se deben disolver aproximadamente 15 mililitros de shampoo. Al final del día, apostar por las tecnologías domésticas no es solo una forma de ahorrar, es tomar el control de lo que consumimos.
0: Si quieres aprender a preparar otras tecnologías como crema de cacahuate, gel para el cabello o jabón líquido corporal, puedes visitar nuestro canal de YouTube, Profeco TV.
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0: La fiebre por la Copa Mundial de Fútbol 2026 ya está aquí y con ella la emoción llega a su punto máximo. Seas aficionado o no, el ambiente festivo invita a participar en celebraciones que, sin planificación, pueden desbordar tu presupuesto.
1: Entre las suscripciones para ver los partidos, la playera oficial o las salidas con amigas y amigos, los gastos se pueden elevar. Por eso, consumir de manera inteligente te permitirá disfrutar la intensidad del torneo sin poner en riesgo tu estabilidad económica.
0: No se trata de no gastar, sino de hacerlo con conciencia. Si vas a comprar productos alusivos con responsabilidad, evita hacer gastos con cargo a tu tarjeta de crédito. Además, para que tus finanzas no reciban una tarjeta roja, considera las siguientes reglas del juego.
1: Establece un presupuesto y define cuánto gastar en artículos y celebraciones sin descuidar tus gastos fijos. Compara precios antes de comprar y elige siempre establecimientos formales.
0: Guarda tus comprobantes, ya que son tu única defensa para cambios, devoluciones o aclaraciones. No olvides que la propina es opcional, ya que es una gratificación voluntaria por el servicio, no un cargo obligatorio.
1: Reflexiona antes de gastar y pregúntate si realmente necesitas el producto o si el lugar donde verás el partido justifica el gasto. Disfruta sin la camiseta oficial. Puedes vivir la emoción del fútbol sin necesidad de gastar de más.
0: Y hablando de camisetas, puedes consultar los costos de los productos oficiales en diferentes establecimientos en el programa ¿Quién es quién en los precios? Pero el precio no es lo único que debes vigilar. En plena fiebre mundialista, las imitaciones y los productos de baja calidad están a la orden del día. Por eso, si vas a comprar algún producto, revisa la calidad de los materiales. Examina las costuras, acabados y resistencia para detectar productos de baja calidad.
1: También verifica el empaque, ya que los artículos originales tienen sellos, hologramas y etiquetas de licenciamiento oficial de las marcas deportivas. Fíjate bien en la nitidez, la calidad de impresión y ortografía de las etiquetas. Las imitaciones suelen tener errores o empaques deficientes.
0: Recuerda comprar en tiendas o distribuidores oficiales. Es la forma más segura de garantizar la autenticidad del producto y hacer valer tu garantía. No te confíes. Aunque la compra sea digital, no debes de bajar la guardia.
1: Para evitar fraudes en tus compras en línea, toma en cuenta las siguientes recomendaciones. Compra en sitios seguros y verifica que la dirección comience con https://. Tenga certificado de seguridad vigente y ofrezca métodos de pago confiables.
0: Comprueba la identidad del proveedor. Asegúrate que el comercio tenga domicilio físico, teléfono, correo electrónico u otros medios de contacto. Consulta la reputación de la tienda y busca opiniones o referencias de otros compradores antes de pagar.
1: Lee los términos y condiciones. Hazlo para evitar sorpresas y conocer las políticas de envío, cambios y devoluciones. Analiza la descripción del producto y revisa materiales, talla, colores y dimensiones. Compara las imágenes con el original y verifica que el número de modelo coincida. Desconfía de las gangas, ya que si el precio está muy por debajo del valor de mercado, es una señal de alerta.
0: Para compras en línea más seguras, consulta el monitoreo de tiendas virtuales ingresando a www.profeco.gob.mx/tiendas virtuales. Ahí te decimos si el comercio es transparente con sus medios de contacto físicos, métodos de envío, precios claros en moneda nacional y políticas de cancelación.
1: Ya para cerrar, recuerda que la Ley Federal de Protección al Consumidor, en su artículo 12, establece que el proveedor tiene la obligación de entregar factura, recibo o ticket de compra. ¡No te vayas sin él! ¡Es tu respaldo! Recuerda que no necesitas gastar en exceso para disfrutar del Mundial. ¡Vive la emoción del fútbol con un consumo responsable!
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0: buenas noches. Nos da mucho gusto que estén con nosotros en este espacio que nos reúne cada domingo para platicar de la historia, la cultura, las tradiciones y los temas que forman parte de la vida nacional.
1: Bienvenida a tu casa, la hora nacional. Hoy les tenemos un programa muy especial dedicado a reconocer a los padres de México que con su ejemplo, trabajo, dedicación y cariño han contribuido a construir familias y comunidades más fuertes.
0: Vamos a platicar también de Cantares de México, una puesta en escena que reúne a más de 50 artistas en un recorrido por distintos momentos de la historia, la memoria y la identidad de nuestro país.
1: Les presentaremos nuestra nueva sección Estampas del Mundial, que cuenta cómo se vive esta fiesta futbolera en México y el mundo.
0: Platicaremos de eventos culturales, recreativos y mundialistas que pueden visitarse en distintos puntos de la República.
1: Vamos a hablar sobre la importancia de la figura paterna en la sociedad mexicana, los retos de las nuevas paternidades y el papel de los padres en la formación de las nuevas generaciones.
0: Además, tenemos información útil para las familias mexicanas, con recomendaciones para proteger su economía, conocer programas sociales y tomar decisiones informadas para el futuro.
1: Hablaremos sobre la importancia de hacer un testamento y la tranquilidad que implica para nuestras familias.
0: Sí, y además vamos a recordar un episodio importantísimo de nuestra historia, la nacionalización de los ferrocarriles que impulsó el presidente Lázaro Cárdenas. Qué bueno que están aquí. Empezamos.
1: La historia de México puede contarse de muchísimas maneras, pero pocas tan emotivas como a través del arte. En el escenario convergen el teatro, la música y la danza a través de sonidos que nos han dado identidad a lo largo de los siglos.
0: Cantares de México es un espectáculo que recorre desde las raíces de los pueblos originarios hasta las expresiones contemporáneas.
2: Hola amigos, yo soy Lute Reyes y soy parte del espectáculo Cantares de México y voy a cantarles una canción que se llama Soy de México. Están con nosotros aquí en la Hora Nacional. ¡Ay!

0: Pues para seguir con los festejos del fin de semana, es importantísimo recordar lo que pasó el jueves. México le ganó a República de Corea y eso nos tiene muy contentos. ¡Woohoo!
1: Sí, y es muy importante porque como es la segunda victoria en la fase de grupos, prácticamente asegura la calificación de la selección. Esto tiene feliz a todo el estudio y a toda la afición mexicana.
0: Se vio un equipo que tiene capacidad para responder.
1: Y en las calles se sintió todo el ambiente, familias enteras festejando, un resultado que volvió a ilusionar a la gente.
0: Totalmente, fue un partido que reforzó la confianza del equipo de cara a lo que viene. México cerró esa jornada con mucha fuerza anímica.
1: Y esta semana arrancamos una nueva sección que se llama Estampas del Mundial, donde vamos a platicar cómo se ha vivido este arranque del torneo. Hay notas de color por todos lados, desde el ya famoso Pato Merlín, que soy su fan.
0: Yo también.
1: Hasta las celebraciones que se han replicado en distintos puntos de la República, pasando por historias virales que se han vuelto parte de la conversación global. Vamos con esta sección que nos presenta nuestro compañero Orlando Abad.
2: El Mundial comenzó el 11 de junio, pero las huellas de aquel arranque siguen presentes en la conversación. El partido de México contra Sudáfrica es el segundo más visto en la historia del fútbol mexicano, con una audiencia cercana a los 40 millones de personas. La alegría del Mundial se extiende en cada sede, cada pantalla y cada afición mantiene viva la misma energía, la de un fútbol que se vive como una fiesta compartida entre países y comunidades. En México, Estados Unidos y Canadá, el inicio del torneo dejó escenas que todavía resuenan en las calles, plazas y espacios de convivencia, donde la gente convirtió la transmisión en un encuentro colectivo. Entre esas celebraciones dispersas, apareció una de las imágenes más inesperadas de la jornada en la capital mexicana. Un pato doméstico cruzando entre la multitud. En plena efervescencia del festejo del triunfo de México contra Sudáfrica, vestido con una pequeña camiseta de la selección nacional, avanzaba con calma entre banderas y gritos, como si conociera de toda la vida el ritmo de la celebración. Su nombre es Merlín, y en cuestión de horas dejó de ser solo un ave doméstica para convertirse en un símbolo espontáneo de nuestro país. La historia lo encontró sin buscarlo, el compañero fiel de una vendedora de aguas y su hijo. En paralelo, otra postal se construía a miles de kilómetros en la Embajada de China, donde la comunidad mexicana convirtió la madrugada local en tribuna improvisada. Era un poco más de la una de la mañana cuando el partido reunió a decenas de connacionales frente a una pantalla, transformando el espacio diplomático en un punto de encuentro emocional. La música de Maná terminó por unir la distancia. Corearon mientras el salón entero se convertía en celebración contenida, de esas que ocurren lejos del territorio, pero dentro de la misma identidad. Mientras tanto, en Monterrey, otra multitud escribía su propia versión del desborde colectivo. Una explanada convertida en pista improvisada detonó uno de los momentos más virales. Otra escena, más íntima, pero igualmente significativa, se registró con un niño sin camiseta de la selección. Apareció con un suéter navideño como alternativa simbólica. No hubo corrección ni reemplazo. La prenda terminó por convertirse en uniforme emocional de la jornada, recordando que la pertenencia al Mundial también se construye desde la creatividad cotidiana. En Los Ángeles, California, también resonó como un estruendo la fiebre mundialista de los mexicanos. Finalmente, la propia presidencia de México presentó un video conmemorativo donde se mostró cómo se vivió la inauguración en distintos estados del país. La pieza reunió imágenes de plazas públicas, pantallas gigantes, celebraciones comunitarias y encuentros familiares, trazando un recorrido audiovisual por el territorio mexicano. Así, estas estampas del Mundial alegran los corazones de los aficionados. Son escenas que quedan en la memoria colectiva de quienes los viven dentro y fuera de los estadios.
1: Bienvenidas y bienvenidos a La Chilanguía. Esta semana la agenda cultural y recreativa trae opciones para todos los gustos.
0: Hay actividades para hacer en familia y con amigos.
2: Chilanguía. Bienvenidas y bienvenidos a esta guía de la ciudad que sigue sumando actividades para quienes disfrutan la cultura, el deporte y las tradiciones mexicanas y chilangas.
3: En la Ciudad de México continúan los fanfests gratuitos con pantallas gigantes, actividades comunitarias y transmisiones de los partidos en distintos puntos de la capital, como en el Zócalo Capitalino.
2: Y si no, a la gente de Guadalajara que continúa con la fiesta de la zona fan Vibra Jalisco, donde miles de personas llegan y disfrutan los conciertos gratuitos, pero también hay muestras gastronómicas y hay actividades que mezclan fútbol con la cultura local de nuestros amigos de Jalisco.
3: En Monterrey, en el Parque Fundidora, mantienen el ritmo con presentaciones musicales y espectáculos para toda la familia.
2: La Ciudad de México tiene exposiciones, recorridos y actividades especiales en museos y espacios culturales para que visitantes vivan una experiencia mucho más allá de la cancha.
3: Bueno, el corredor cultural, que comprende 19 exposiciones en 17 museos, contando el de Antropología, Universum de la UNAM, Memoria y Tolerancia, el Papalote, Museo del Niño, el Tamayo, el Franz Mayer, el Yacuic y el Dolores Olmedo, todos ellos se han unido para esta fiesta.
2: Pero miren, hasta aquí nuestras recomendaciones de esta semana. La Chilanguía nos espera muy pronto para que ustedes conozcan planes, disfruten la ciudad y sigan viviendo de esta gran fiesta que nos acerca cada vez más al Mundial 2026, el tercero en México.
3: ¡Eso!
2: ¡Nos vemos!
0: Hay personas que nos acompañan durante toda la vida. A veces son los que nos enseñaron a andar en bici, los que nos dieron el primer consejo importante o los que estuvieron ahí cuando más necesitábamos apoyo. En México se calcula que por lo menos 25 millones de personas desempeñan la función paterna.
1: La figura paterna muchas veces se construye con esos momentos cotidianos que terminan convirtiéndose en recuerdos que no se van a borrar jamás. Hoy, además de celebrar el Día del Padre, queremos reflexionar sobre cómo ha evolucionado la paternidad en nuestro país.
4: Este Día del Padre reconocemos a quienes ejercen esa labor con responsabilidad y cariño. A los padres biológicos, adoptivos, abuelos, tutores y también a las madres que han asumido ambos roles para sacar adelante a sus familias. Actualmente la paternidad está cambiando. Cada vez más hombres participan en la crianza y en los cuidados, en las tareas del hogar y en la construcción de relaciones más cercanas con sus hijos. Son las llamadas nuevas masculinidades.

0: también con el ejemplo, porque el ejemplo arrastra. Y esa motivación, este motor de motivación que son nuestros hijos, definitivamente nos ayuda a ser un poquito mejores. Tengo la oportunidad de hacerme 100% cargo de la educación de mis hijos y de poder compartir con ellos sus alegrías, sus experiencias, sus dudas, y de poder entablar una conversación como probablemente no era tan común cuando yo era chico, cuando esta generación pues no teníamos quizás tanta confianza como hoy la tenemos con los papás. Esta es una de las grandes bendiciones con las que hoy cuento y uno de los grandes logros de estos nuevos papás, de estas nuevas generaciones. Y hacia allá es hacia donde creo que debemos trabajar. Una familia que tiene buenos niveles de comunicación definitivamente va a estar en una mejor posición para resolver todo tipo de situaciones.
1: La paternidad se construye en los grandes momentos, pero también en los pequeños. Una conversación antes de dormir, una tarea escolar, una palabra de aliento o un abrazo oportuno. El cantante, actor y conductor César Costa recuerda la emoción y la sorpresa que sintió el día que supo que sería padre.
2: Cuando recién nació mi primera hija, estaba yo en pleno estudio y se me fue la voz y no podía cantar. Y yo dije, bueno, si esto es la paternidad, qué cosa tan espantosa. Entonces le pedí a un amigo que por favor me prestara un rancho por el Ajusco para irme a dormir y descansar un par de días para ver qué es lo que me estaba pasando, ¿no? Y la verdad, luego lo constaté con un muy querido amigo, con Rogelio González, un estupendo director cinematográfico, que me decía que cuando él fue padre, sintió que le arrancaron un pedazo de alma, del corazón, del espíritu. Y esa es la verdad. Me había pasado eso, regresé al estudio, descansé, pude terminar el disco, salió bien afortunadamente, pero ese nacimiento de mi primera hija fue un impacto tremendo. Y luego ya viene la parte bellísima, que es verlos desarrollarse, crecer, darles alas para que sean ellos mismos, y una enorme, enorme responsabilidad. Este es un mensaje para todos los que van a ser papás. Es una responsabilidad muy importante, porque un hijo se tiene para siempre. Y lo más importante es, yo creo, yo como papá he querido que mis hijas pues sean mejores que yo, en todos sentidos. Que tengan mejor salud, que tengan mejores oportunidades, que tengan más mundo del que yo he vivido, que tengan más oportunidades y que crezcan, que sean verdaderos e íntegros seres humanos.
1: Ser papá no significa ser perfecto, se aprende todos los días. Es acompañar, escuchar y crecer junto con quienes más queremos. El notario Guillermo Vigil Chiapa, integrante del Colegio de Notarios de la Ciudad de México, comparte cómo combina su vida profesional con la responsabilidad y la alegría de ser padre.
3: Ha sido para mí pues una gran alegría. Soy papá de tres y para mí se convirtieron en un motor para salir adelante. Llegar a ser notario para mí fue muy, muy difícil. Es muy difícil llegar a ser notario, pero siempre pensaba en ellos. Han sido un motor y una alegría en mi vida, mis hijos. Creo que el hecho de ser padre es de las cosas más naturales que nos puede venir en la vida. Entonces, no se agobien, simplemente estoy convencido que si uno lo toma con responsabilidad, es un gozo increíble.
1: Detrás de cada padre comprometido hay historias de esfuerzo, sacrificio y amor. ¡Feliz Día del Padre!
4: Y en otro ejemplo vamos a conocer la historia de un padre de familia preocupado por el bienestar del país y obviamente de los suyos. Se trata del titular de la Procuraduría Federal del Consumidor, César Iván Escalante Ruiz. Vamos a ver y escuchar la plática que tuvo contigo, Micha, y con Rosalba Aguirre.
5: La paternidad tiene muchos momentos, muchos aprendizajes, pero, procurador, ¿qué es lo más gratificante de ser papá?
6: Bueno, creo que todos los momentos importantes de tu hijo, yo tengo la dicha de tener un hijo de 13 años, pues son como los pequeños momentos, sus éxitos en el plano escolar o algún proyecto, no sé, de ciencia. Particularmente le ayudo mucho, yo no soy tan bueno en las matemáticas, pues le ayudo mucho, por ejemplo, en geografía, en historia. Le gusta mucho el fútbol, entonces irlo a ver también jugar, festejar, sufrir, llorar porque perdió. Esos pequeños momentos

0: son los más gratificantes. Orientarlo para que no se deprima si tiene una calificación baja. Particularmente mi hijo se estresa mucho porque no sale bien en la escuela de repente. Entonces, estar con él y vivir todos estos momentos.
1: Y para los papás primerizos, para esas dobles P's que están allá afuera, papá primerizo, ¿qué consejo tiene?
0: Uno de los principales consejos, creo, es no sobreproteger. De repente sucede que estar viendo al niño o la niña, si ya se movió, si no se movió. Ahorita ya creo que la tendencia en pediatría ya están un poco más libres, pero cuando, insisto, mi hijo nació, si era como mucho y estarlo vigilando y que coma cada 2 horas y que no duerma más de 4. Creo que eso, ser un poquito más sueltos, disfrutar mucho toda la parte del crecimiento, no sufrirla, sino vivirlo, los primeros pasos, y siempre que estén muy pendientes de no comprar cosas que no se necesiten, porque luego la mercadotecnia, los propios algoritmos de las redes sociales detectan que eres padre primerizo, te quieren vender todos los aparatos y todas las mamiras, la grandota, la chiquita. Entonces, que sean muy responsables al momento de adquirir estos productos y que disfruten mucho la paternidad.
2: Y hablando de recomendaciones y consejos, ¿qué hay en este mes en la revista del consumidor para los papás?
0: Te lo cuento. Esta es la revista del consumidor de junio, es la 592. Tenemos varias cosas en esta revista: un platillo sabio, la guía de consumo sobre arroz, un estudio de calidad sobre papas, frituras de maíz y trigo, que esto lo enlazamos un poco para la gente que va a botanear durante el mundial.
1: Sí,
0: pero en particular por el Día del Padre, tenemos un artículo especial de finanzas personales, un artículo en nuestra sección entorno digital para encontrar las mejores ofertas a través de las aplicaciones. También tenemos una colaboración con Conducef de manera mensual, y aquí es Cuida tu Dinero, en este caso para los papás. El contenido está muy interesante.
1: César Iván Escalante Reyes, procurador, muchísimas gracias por
0: gracias,
1: estar con nosotros aquí.
0: Muchas gracias, más gracias a ti.
1: Un gustazo.
0: Gracias, Rox.
2: Muchas gracias.
0: Gracias.
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1: Pensar en el futuro también es una forma de cuidar a quienes más queremos. Un testamento brinda certeza jurídica, ayuda a prevenir conflictos familiares y permite que nuestro patrimonio sea repartido conforme a nuestra voluntad.
5: Vamos a ver y escuchar la plática que tuvieron Micha y Rosalba Aguirre con un especialista sobre la importancia de este documento y las facilidades que existen hoy en día para realizarlo.
6: Familia de la Hora Nacional, pues hablar del futuro no siempre es sencillo, pero hay decisiones que son muy importantes y que de verdad se convierten hasta en un acto de amor y de responsabilidad, como es hacer nuestro testamento.
1: Y para conocer la importancia de este tema y para resolver muchas dudas frecuentes y entender por qué es una herramienta fundamental para proteger nuestro patrimonio y a nuestros seres queridos, hoy nos acompaña el notario Guillermo Vigil Chapa, integrante del Colegio de Notarios de la Ciudad de México. Bienvenido, señor notario.
7: Gracias por la invitación.
6: Resulta un tema quizás hasta complejo. ¿Cómo escribir un testamento? ¿A quién recurro? ¿Qué se hace?
7: Y la verdad es que es un instrumento sumamente sencillo. No hay que pensarle mucho, porque por eso estamos los notarios. Los notarios los vamos a ir llevando paso a paso. Pues el testamento implica tomar una decisión, cumplir con una responsabilidad de quién o quiénes queremos que sean nuestros beneficiarios. Por un lado. Y por otro lado, que mucha gente no conoce, es que en el testamento también podemos designar con quién queremos que se quede lo que más queremos, que son nuestros hijos menores de edad. En nuestro sistema jurídico no hay herencia forzosa. Hay otros países, España, Argentina, donde sí hay una herencia forzosa. Yo no puedo desheredar a ciertas personas. En México no. En México yo puedo dejar a cualquier persona como mi heredero.
2: ¿qué serían como los tres principales mitos que tenemos que derribar en este momento del testamento?
7: Mito es que tengo que tener mucho dinero para tener testamento. Otro mito es pensar que mi testamento lo hago una vez en la vida y tengo que prever todos los escenarios. Es muy complicado, porque como es por una cuestión patrimonial y una cuestión familiar, tiende a cambiar con el tiempo. Yo siempre le aconsejo a la gente, piense usted en el corto o mediano plazo. Y si en unos 5 o 6 años cambia, vuelve a ser otro. El testamento, por su naturaleza misma, se puede revocar. Hay que cambiarlo. No hay que prever todo lo que le puede pasar a uno a lo largo de la vida.
1: No, ojalá pudiéramos, ¿no?
7: Exacto. Porque lo que yo he podido ver en la práctica, en el día a día, es que normalmente la gente tiene alguna idea de qué es lo que pasa si hay un intestado. Y lo que me he dado cuenta es que esa idea que tiene la gente normalmente es incorrecta. Y eso hace que uno piense que tiene algún derecho cuando a lo mejor y no lo tiene. Claro. Pero también otra cosa que me he dado cuenta, la gente piensa que lo que se dice en el testamento se respeta, y eso sí es cierto. Por eso es importantísimo hacer el testamento, da una guía.
1: Esto ayuda mucho a que no haya conflictos entre los parientes, familiares.
7: Sí, claro, como da la certeza de qué es lo que quiso la persona al hacer su testamento, es una guía fundamental para los parientes y evita, claro, una gran cantidad de conflictos a que no hubiera testamento y se fueran por el intestado. Claro, ayuda muchísimo a que no haya conflictos.
2: Saber del mes del testamento, saber a dónde acudir, ¿nos puede hablar un poquito de eso?
7: Ya desde hace muchos años hay un convenio a nivel nacional de los notarios con la Secretaría de Gobernación, en donde septiembre es el mes del testamento. ¿Qué implica el mes del testamento? Dos cosas. Uno, una reducción en los costos para hacer testamento. Básicamente cuesta la mitad hacer un testamento en septiembre, y otro, se extienden los días y a veces hasta los horarios de atención en las notarías.
2: Si tenemos algunas dudas, redes sociales, ¿dónde podemos conseguir más información al respecto?
7: El Colegio de Notarios de la Ciudad de México tiene varias redes sociales, como en X, Instagram, Facebook. Búsquenlo como Colegio de Notarios de la Ciudad de México, y aparte está la página de internet del colegio, que es colegiodenotarios.org.mx, y el teléfono del Colegio de Notarios, 5511-1819. Ahí nos pueden contactar.
1: Notario Guillermo Vigil Chapa, muchísimas gracias por visitarnos aquí en La Hora Nacional.
7: Gracias a ustedes por la invitación.
2: Gracias.
7: Gracias.
1: Y gracias a ustedes por seguir aquí con nosotros en La Hora Nacional. No se vayan, por favor.
5: La historia de México también se cuenta a través de las vías del tren, que durante décadas conectaron regiones, impulsaron el comercio y acercaron comunidades.
1: Hace casi 9 décadas, el presidente Lázaro Cárdenas tomó una decisión histórica que fortaleció la soberanía nacional al decretar la nacionalización de los ferrocarriles mexicanos. Vamos con la información que nos trae Germán Gastelum.
8: Gobierno o individuo que entregue los recursos naturales o entregue a alguna empresa extranjera traiciona a la patria. Son las palabras de don Lázaro Cárdenas. Hoy quiero platicarles algo que sucedió el 23 de junio de 1937. La expropiación de Ferrocarriles Nacionales de México fue antecedente de la gran expropiación petrolera de nuestro país, la cual se hizo un año después. La expropiación de Ferrocarriles Nacionales de México se basó principalmente en la ley de expropiación que se hizo el 25 de noviembre de 1936. ¿Qué decía esta ley? Que el gobierno podía expropiar los bienes particulares siempre y cuando fueran para beneficio y servicio de la nación. En 1937 había problemas económicos, no se habían pagado los sueldos de los trabajadores de los ferrocarriles. Las empresas privadas estaban exigiéndole al gobierno que indemnizaran, que dieran aportaciones, que estuvieran apoyando a la industria privada para poder mantener los ferrocarriles que se movían en toda la nación. Veníamos después de la revolución. Varios de estas vías férreas se habían deteriorado y por lo tanto exigían que se arreglaran, además de que muchos sueldos estaban devengados. La situación fue tal que Lázaro Cárdenas, dentro de su estrategia y la consolidación de los bienes naturales de la nación, dijo: yo soy el amigo de los trabajadores. En mí van a encontrar siempre un apoyo. Toma la decisión y expropia el 23 de junio de 1937 Ferrocarriles Nacionales de México. Empieza a ser un antecedente y una preparación para la expropiación petrolera. Quería ver cómo reaccionaban todos los mercados mundiales al respecto. Además, de esta manera, él salvaguardaba el transporte y el medio por el cual se llevarían a cabo todos los movimientos para el petróleo, para la expropiación petrolera, para que pudiera manejarse y tener claro que este bien ya era un bien público. Al siguiente año, en 1938, el primero de mayo, él le entrega la administración al Sindicato de Ferrocarriles de México, dándoles solamente la administración, la posesión seguía siendo de nuestra nación. Este fue un gran antecedente que logró que después se consolidaran los ideales de alguien como Lázaro Cárdenas, que siempre tuvo muy clara la visión que México tenía que ser una nación fuerte, que los recursos naturales del país tenían que ser del país. Precisamente en 1937, el 25 de julio, crea nuestra amada Hora Nacional, para de esta manera difundir todos estos ideales, la cultura, las tradiciones mexicanas, nuestra lengua. Y es hasta nuestros días el medio por el cual llegamos a toda la nación. Gracias, Tata Lázaro Cárdenas, y por supuesto a la Hora Nacional. Seguimos aquí.
5: Bueno, pues llegamos al final de esta primera parte de La Hora Nacional. Pero antes de la pausa, le mandamos un abrazo a todos los padres que nos están escuchando. Que acompañen a sus hijos y enseñen con el ejemplo. Y obviamente también a los que siguen vivos en la memoria y el corazón de sus familias.
9: Porque los mejores legados no siempre tienen que ver con bienes materiales. Muchas veces se transmiten en forma de valores, principios, enseñanzas y, por supuesto, amor.
5: Hoy le queremos mandar saludos muy especiales a las personas que nos siguen en radio, televisión y redes sociales. César Peralta, Cecilia Rivera, José Luis Hernández Álvarez, Alicia BFG y GMS Electrificaciones.
9: Para Adriana Peña, Martín Olmedo, Said Jiménez, Manuel Marín, Mundo Educarte de San Luis Potosí, Edith Díaz, Osvaldo Martín y María del Carmen Jiménez.
5: Y otros más para Karen Hernández, Elizabeth García, Rafael Vázquez Castro, Araceli Bazán Sosa, Rolando Rubén Nava Pérez, Francisco Segura y Raúl Robles en Fresnillo, Zacatecas.
9: Recuerden que estamos en YouTube, en Facebook, en Instagram, en TikTok, en X y en Spotify. Y también nos pueden contactar en el siguiente número. Mucha atención. 55 3483 42 39 o nos pueden también mandar un correo electrónico a lahoranacional@segov.gov.mx. Que tengan una gran noche y una excelente semana. 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

0: Muchas gracias por seguir con nosotros en La Hora Nacional. En esta segunda parte vamos a tener más información, cultura y reflexiones sobre los temas que forman parte de la vida nacional.
1: Y vamos a platicar sobre la hipertensión arterial y la importancia de prevenirla y atenderla oportunamente.
0: También hablaremos sobre la toma de conciencia del abuso y maltrato hacia las personas adultas mayores. En más temas de cultura les platicaremos sobre la obra de teatro La Generación de los Inservibles.
1: Y cerraremos con música que muestra la riqueza cultural de México.

0: La hipertensión arterial es una de las enfermedades más comunes y peligrosas en el mundo. En México, millones de personas tienen esta condición y muchas ni siquiera saben que la tienen, según los datos de la Secretaría de Salud.
1: Especialistas de esta secretaría mencionan a la prevención, la detección oportuna y la adopción de estilos de vida saludables como formas de controlar la presión arterial. Y para hablarnos sobre este tema, tenemos una vez más aquí en la Hora Nacional al doctor Jorge Lara. Él es cardiólogo del ISSSTE en el Centro Médico Nacional 20 de Noviembre. Doctor, bienvenido una vez más a la Hora Nacional.
2: Muchas gracias, Leos. Gracias por la invitación.
1: Oiga, pues el asesino silencioso, ¿por qué se le conoce así?
2: Porque realmente la hipertensión arterial puede parecer dormida y así sintomática durante muchos años hasta que verdaderamente ataca por sus complicaciones. El evento vascular cerebral, el infarto o incluso hasta la falla renal. Y difícilmente o rara vez da síntomas realmente. Cuando los da son escasos, escuetos, se confunden mucho con dolores de cabeza, de pronto hay ciertos mareos, algunos zumbiditos de oídos, pero mucha gente pasa estos síntomas inadvertidos y sin embargo la presión arterial está o puede estar alta y estar dañando al sistema en términos generales.
0: Oiga, doctor, y si los síntomas son así de sutiles y discretos y a veces ni siquiera los hay, ¿cómo podemos estar pendientes de nuestra presión arterial? ¿Cada cuándo nos tenemos que checar? Sobre todo, ¿a partir de qué edad es importante empezar a monitorear?
2: Yo creo que a partir de los 35 años ya es buena edad y hay que saber que si tengo yo ascendencia con hipertensión, es decir, mamás, papás, tíos, abuelos con hipertensión, yo quizás voy a tener una predilección para heredar el problema. En ese sentido, tomar la presión arterial rutinariamente en cada visita médica, cada mes o cada semana, si veo que tengo cierta propensión a riesgo o voy sumando años de edad, pues vale la pena tomarlo. Si ya soy hipertenso o estoy en el proceso diagnóstico para hipertensión, entonces hay que tomarla diario, ¿no? Y ahí sí, por supuesto, pues estar cerca del profesional de la salud o el médico general, un cardiólogo que pueda obviamente ayudarlos a su control.
1: Doctor, yo he visto que hay aparatos que se pueden comprar en las farmacias para medir la presión en casa. ¿En qué rango es la presión normal? Sé que el ideal es 120 sobre 80, ¿no?
2: 120-80 es la presión normal. Todavía podríamos tener, una elevación hasta 130-85, 130-90 de la sistólica y diastólica respectivamente. Más allá de ahí, ya empezamos a tener cierto grado que se llama de prehipertensión. Y ya arriba de 140-90, teóricamente ya se debe de considerar un estado de hipertensión importante.
0: ¿El sentido contrario es malo también? O sea, si uno es de presión baja.
2: Te podría decir que sí, aunque no tiene el mismo efecto cardiovascular en riesgo. Okay. Es decir, no va a producir un infarto propiamente o tal vez un evento vascular cerebral, pero tampoco es bueno tener presiones arteriales muy bajas porque ahí es donde comúnmente sí la gente se siente más sintomática. Es decir, bajoneada, con sueño, débil, fatiga, cansancios. Incluso hay gente que se desmaya por las presiones muy bajas. Esto responde a otra condición muy diferente. Es una situación bastante diferente, pero sí hay que también atenderla porque si se empieza a presentar de forma crónica, también hay que acudir al médico para que se atienda. Y si se toma medicamento y la presión está baja por el medicamento, también hay que ver si los medicamentos no se están de alguna manera sobrepasando en la dosis que amerite verdaderamente la reducción de los mismos.
0: Claro, que ayuda a no tener hipertensión, pero no genera un problema.
2: Es correcto, que no nos vayamos del otro lado. Se llama la curva en J de la hipertensión, que también está asociado a riesgo. Entonces, mucho cuidado si son hipertensos y comienzan a tener presiones más bajas por los fármacos.
1: Pues hay que llevar entonces esa bitácora, ¿no? De la presión, porque sí es bien importante.
2: Y con esa bitácora, ya te puedes ir al médico, al cardiólogo, y le vas a ayudar mucho al especialista en salud, porque ve la bitácora, saca un promedio y ya puede determinar si hay hipertensión y qué grado de hipertensión tienes. Si de alguna manera ya no funcionó o no fue suficiente, entonces ya el médico juzgará preciso si hay que mandar algún otro estudio como un monitoreo ambulatorio de la presión arterial, que también puede ayudar mucho para el diagnóstico y el control.
0: Ay, doctor, pues muchas gracias por venir a llamarnos un poquito la atención sobre algo de lo que creo que todos hemos medio escuchado, pero a veces no terminamos de entender qué implica la hipertensión arterial y qué, sobre todo, consecuencias puede tener. Entonces, muchísimas gracias por haber venido.
2: Al contrario, Leo, muchas gracias por la invitación.
1: Gracias, doctor Jorge Lara. Que no sea la última, por favor.
2: No, cuando ustedes gusten.
1: Conste, ¿eh?
2: Claro que sí.
1: Y ustedes igual, ¿eh? Que no sea la última. Ahorita nos vemos.
0: Reconocer, prevenir y denunciar cualquier forma de violencia, negligencia, abandono o discriminación es fundamental para garantizar que los adultos mayores tengan una vida digna y plena.
1: Vamos a ver y escuchar la entrevista que hizo Orlando Abad en el marco del Día Mundial de la Toma de Conciencia del Abuso y Maltrato en la Vejez. El 15 de junio se conmemora el Día Mundial de Toma de Conciencia del Abuso y Maltrato en la Vejez, una fecha para reflexionar sobre el respeto, la dignidad y los derechos de las personas mayores.
3: Por eso hoy nos acompaña la licenciada Claudia Chávez García del Instituto Nacional de Geriatría, que trabaja en el área de trabajo social. Bienvenida, licenciada, ¿cómo está?
4: Muchas gracias por la invitación, muy bien, gracias.
3: Oiga, para empezar, ¿por qué es importante reflexionar sobre el maltrato a nuestros viejitos y viejitas?
4: Se ha convertido en un problema mundial y es importante visibilizarlo, puesto que tiene repercusiones graves en la salud y en la vida de las personas mayores, pero también a nivel comunitario, a nivel social. Pensando en la vida de las personas mayores, el maltrato y abuso se suele relacionar con problemas de salud como incontinencia, como dolor musculoesquelético, con síntomas gastrointestinales, pero también puede generar estrés, ansiedad, aislamiento, y todo esto puede llevar a ideas suicidas y también a una muerte prematura.
1: Es durísimo, licenciada, pero qué bueno que se toma conciencia en este día. Y yo quisiera preguntarle, ¿cuáles son las formas más comunes de maltrato que enfrentan las personas mayores?
4: Algunas formas son la violencia o maltrato económico, psicológico, emocional, físico, y también el abandono o la negligencia se clasifica como un tipo de maltrato. Se estima que los que más se presentan son el maltrato económico y el maltrato psicológico, ¿no? En el económico encontramos de alguna manera el despojo a sus bienes. Incluso los familiares suelen apropiarse, ¿no?, como de la tarjeta de estos programas o como de las pensiones, y sobre todo sin su consentimiento de la persona mayor. También el maltrato psicológico, que pasa como más sutil, porque desafortunadamente se normaliza el maltrato. Los gritos, los chantajes, incluso la infantilización, sí, de las personas, claro, mayores, no es tan percibida como un moretón, como una patada, como un golpe.
3: Eso es un buen punto, ¿no? ¿Cómo podemos darnos cuenta? Porque a veces las personas mayores como que son muy nobles también y dicen, no, no voy a decir nada.
1: O tienen, pero miedo también porque se sienten muy solas.
3: ¿Cómo podemos darnos cuenta, alertarnos?
4: Por supuesto, esto es muy común, desafortunadamente, porque está atravesado de ideas muy estereotipadas y muy prejuiciosas de la vejez, ¿no? Es decir, ¿qué pensamos de la vejez? Generalmente lo asociamos con deterioro, con discapacidad, con que requieren la ayuda,
1: perdón,
4: los
1: deterioro
4: cuidados.
1: Deterioro físico y mental.
4: Sí, ambos. Uh-huh. Y entonces las personas creemos que debemos de cuidar a mi papá o cuidar a las personas, pero también pensando en que ya no tienen esta autonomía, en que ya no gozan como de esta posibilidad de, pues simplemente de definir lo que a ellos les interesa hacer, y entonces ejercemos ese tipo de cuidados, infantilización, incluso sobreprotección, y también suele darse mucho en estas condiciones actuales en las que los cuidadores son los familiares más cercanos. Pero también al haber ausencia de espacios donde puedan darse los cuidados a las personas mayores, pues son los familiares quienes tienen esta carga de ejercer los cuidados y no hay un equilibrio con los demás familiares. Uh-huh. Generalmente pues recae la responsabilidad,
1: más, ¿no?,
4: por ejemplo, y recarga en una sola persona, por lo tanto se genera sobrecarga en la persona cuidadora y también puede empezar a presentar ciertos síntomas y algunas enfermedades, ¿no? Uh-huh.
3: Si hay alguna persona que quiera acercarse al instituto a recibir ayuda, ¿cómo le puede hacer?
4: Sí, por supuesto, el Instituto Nacional de Geriatría, igual si nos buscan en Facebook, si nos buscan, tenemos nuestra página oficial de igual manera y en las redes, y tenemos ahí ya como la programación de cuáles son los pasos que tienen que seguir si es que ustedes gustan tener atención dentro del instituto. Ahí pueden llamar o pueden acudir directo al instituto y les damos los pasos.
3: Gracias.
4: Muchas gracias.
1: Muchísimas gracias, licenciada Claudia Chávez García. Le agradecemos muchísimo que haya estado con nosotros aquí en La Hora Nacional.
4: Muchas gracias.
1: Y gracias a ustedes, y por favor, no se vayan. Seguimos con más.
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1: Así como los padres transmiten historias, enseñanzas y tradiciones de generación en generación, la cultura también preserva la memoria colectiva de los pueblos.
0: Cantares de México retoma ese legado con una puesta en escena que reúne música, danza y teatro. Vamos a ver y escuchar la entrevista que realizaron Rosalba Aguirre y tú, Micha, para conocer más sobre este espectáculo.
8: Cantares de México es un espectáculo que reúne a más de 50 artistas en el escenario. Hace un recorrido, Cha, por la historia y los momentos históricos de nuestro país, desde la región maya hasta el norte. Fusiona teatro, música y todo lo que te puedas imaginar de danza.
1: Y tenemos el honor de que hoy nos acompañen aquí en el estudio su directora y productora Laura Díaz, junto con los cantantes Lute Reyes y Roberto Eric. Es importante mencionar que este espectáculo se va a presentar del 10 al 26 de junio y, como bien dices, propone un recorrido artístico por la riqueza cultural de México, nuestro país. ¡Qué honor tenerlos aquí en la Hora Nacional! ¡Bienvenidos!
9: Gracias. Al contrario, gracias. Un honor poder estar aquí contigo y estar con Rose.
1: Cuéntenos, por favor, ¿cómo nace la idea de este proyecto? ¿Cómo nace Cantares de México?
9: Cantares de México nace de mi corazón porque mi abuela era de Aztlán, de Nayarit, y me contaba historias y me decía, cuando hacía yo algo bien, me decía, ¡Ashkale Miniwil!, que quiere decir, muy bien hecho, muchachita. Y me contaba historias de nuestra raza, y eso se fue metiendo en mi corazón muy profundo. Siempre me sentí muy orgullosa de ser mexicana.
1: Cuéntanos un poquito más, Lute, por favor, del show.
10: La verdad es que yo estoy muy honrada y muy contenta de estar en este espectáculo. Yo soy Lute Reyes, precisamente hago el homenaje en la época de vernácula, la época del cine de oro que nos dio tanto nombre en México, pero es un espectáculo que solo dura 3 minutos cada escena, entonces es tan divertido, realmente es cuando la cultura se convierte en espectáculo. No es algo que hayas visto, digo, no es el hilo negro, porque la cultura de México es la cultura de México, pero en la forma en la que Laura lo está mostrando es tan dinámico. Imagínate, casi 200 cambios de vestuario. Tenemos más de 30 artistas en escena, danza folclórica, ballet clásico, danza contemporáneo, pero visto desde esta visión del espectáculo.
8: La verdad es que también es de llamar la atención cómo seleccionaron, qué géneros musicales, qué regiones del país. Es un mundo de posibilidades las que tenemos en el país.
9: Tienes razón. Ahorita estamos presentando 25 estampas, pero Cantares de México tiene armadas más de 200.
1: Roberto, tú has estado muy calladito. Te toca contarnos y decirnos cuáles son las redes sociales,
2: claro,
1: de todo
2: sí.
1: Lo que nos acaban de decir, porque es mucha información. Así y tenemos es. Que saber más.
2: Claro, claro. Bueno, en redes sociales estamos como Cantares de México de Laura Díaz, en Instagram y Facebook, y YouTube también. Yo canto y represento la época del bolero y el danzón, el romanticismo de generaciones pasadas que iban al Salón México, bailaban, se vestían elegantemente, y México está cargado de nostalgia. Entonces creo que es importante que reconectemos con nuestras partes que nos representan ahorita en la globalización y todo lo americanizado que estamos como sociedad actualmente. Es importante reconectar, y pues hago una invitación a todas las personas que nos están escuchando y viendo para que nos vayan a ver a las funciones.
1: Buenísimo, Roberto. Sí, tener los pies bien plantados en el presente, pero sin olvidar nuestras raíces y mirando siempre hacia el futuro, ¿no? Muchísimas gracias por visitarnos aquí en la Hora Nacional. Qué gusto haberlos tenido por acá.
9: Muchísimas gracias, gracias a ti. Estamos muy complacidos. Yo lo último que quiero es dar las gracias a Rose darte también las gracias y decirte que te admiramos mucho y que sepas que Cantares de México también tiene una raíz en la hora nacional, porque en mi recorrido por el país fue compañero muchas veces.
11: Sí.
9: Muchas veces y muchas noches.
11: Viene uno de regreso del concierto y vas a escuchar la hora nacional.
9: Definitivamente. Claro.
11: Es gran compañía.
9: Gracias.
11: Muchísimas gracias, gracias a ustedes.
12: Gracias.
11: Y gracias a ustedes, por supuesto. No se vayan, tenemos más.
0: La generación de los inservibles es una obra que pone sobre la mesa una mirada crítica sobre el presente, sus contradicciones y sus silencios. Vamos a la entrevista que le hicieron el Cha y Rosalba Aguirre a parte de su elenco.
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0: Con una mirada crítica, sensible, pero también con mucho humor negro, hoy nos acompaña la obra de teatro La Generación de los Inservibles, y desde el título ya suena bastante provocador, ¿no ves, Chap?
14: Totalmente. Desde el título y desde que ves el cartel que está hecho con la tipografía del metro. Esa es una premisa muy interesante porque a partir de eso aborda temas como la identidad, el futuro, la presión social y la búsqueda de un lugar en el mundo. Y hoy nos acompañan Montserrat Escalante y Mariano Azcárraga para platicarnos de esta interesante propuesta teatral. Chicos, bienvenidos a la Hora Nacional. Qué gusto tenemos por acá.
15: Muchas gracias.
14: Oigan, pues la premisa es simple pero muy fuerte. En un temblor, se quedan atorados en un vagón del metro y de ahí se desencadena todo.
15: Sí, totalmente. Justo lo bonito es que antes de este, digamos, de este temblor, comienza una pelea entre nuestra generación, que es la generación de los inservibles, que creo que ya estamos muy etiquetados históricamente, mundialmente, por eso, contra esta generación que nos precede, ¿no? Y pues no tenemos de otra más que juntos, ¿no? Las generaciones que no se llevan, ver cómo le hacen para salir de este. Creo que es muy interesante, como reivindicarnos de alguna manera.
0: O sea, la clave aquí está en el choque generacional.
15: Totalmente.
0: Y a partir de ahí vamos a ver toda una trama, cómo se va desenredando. A ver, platíquenos entonces, ¿cuál es la reacción de esta generación?
16: Yo pienso que la reacción de esta generación verdaderamente es la búsqueda de su voz, de su comunidad, de ese espacio por encontrar el lugar al que pertenece. O sea, llegar a un mundo donde piensan y sienten que todo ya está ocupado, que ya todo está tomado y que ellos salen sobrando. Y es eso, este choque directo que tienen contra lo que ellos mismos perciben sobre sí mismos y también sobre lo que el mundo percibe sobre ellos, ¿no? Entonces es, ¿cómo creas tú? O sea, se ha ocupado mucho la palabra manada, tu colectivo dentro de...
14: Sí, tu comunidad.
16: Ajá, a tu comunidad para encontrar tu voz, para identificarte, para agarrar fuerza y pronunciarte y tomar aquel espacio que también te corresponde.
14: Sí, totalmente de acuerdo, porque además se autollaman en la obra la generación inservible, ¿no? Pero a fin de cuentas, la generación anterior le está dejando un mundo inservible en muchos aspectos, ¿no?
15: Absolutamente.
14: Entonces es una cosa muy fuerte lo que se está tratando en este espacio tan cerrado. ¿Cuántas veces nos ha pasado que estamos en el metro y se queda parado 10 segundos y es de...
12: Sí,
14: nos cuenta el corazón, en qué es la ciudad, claro. Etcétera, etcétera. Imagínate con esta presión, ¿no?
15: Claro. Sí, totalmente. Creo que esa es una de las reflexiones más padres que hay, ¿no? O sea, realmente el qué mundo estamos teniendo todos, porque no solo es el mundo que nos están dejando, ¿no? Al final también es un mundo, también es nuestro mundo, y es reflexionar sobre en dónde estamos parados el día de hoy, ¿no? Como generaciones, como el futuro, porque al final de cuentas es otra de las cosas bonitas de esta obra, que una cosa es, bueno, al final nosotros en algún punto vamos a ser presidentes.
0: Claro.
15: Vamos a ser, ¿no?
14: Jefes de las compañías.
15: Jefes de compañías, claro.
14: En este nuevo mundo también de las redes sociales y estas cosas que están ahora tan fuertes.
15: Sí, total. Okay. Nosotros vamos a llevar un poquito la batuta en eso y, bueno, ¿qué va a pasar, no? Con nosotros, con mis demás, etcétera, etcétera. Es una de las reflexiones interesantes que hay.
0: Y que cada generación tiene pues sus propios atributos, ¿no? Sus propias reflexiones, retos. Y a mí me llama mucho la atención la hiperconectividad de esta generación, ¿no? ¿Y quién pasaría entonces, como decías, Cha, te quedas sin conexión, te quedas atrapado en el metro? ¿Y qué pasa entonces?
14: Eso es lo peor, Ros. Bueno, píquelo.
16: Sí, o sea, justamente creo que es esto, ¿no? Que es cíclico, que cada generación lo repite, que cada generación siente este rechazo y que cada generación en algún punto pierde algo y pierde una desconexión, y al someterse a las condiciones de las generaciones de arriba parecería que están desconectados y que no pertenecen porque están acostumbrados a lo que la generación de arriba les aportó de cierta forma, pero la generación de arriba sobre esa contribución, siento un rechazo también sobre su resultado. Entonces, sí, es como esta cosa cíclica de cada generación. Está ahí, está.
14: Claro, y qué interesante, porque tuvimos oportunidad de platicar con la dramaturga, con la directora, con Abril Mayet, y justamente como que es un tema que al menos en las dos cosas que hemos podido platicar con ella es recurrente. Esta, no sé si lucha precisamente de generaciones, pero las diferencias entre generaciones, ¿no? Ahorita son ustedes dos representando esta generación inservible, pero en la obra hay muchos más actores dentro de este vagón del metro, ¿no? Lo cual hace que sea como mucho más tensa la cosa.
15: Sí,
14: estas pláticas.
15: Totalmente. Sí, creo que justo es un poco un tema recurrente en la dramaturgia de Abril. Y es algo bonito porque justo es algo inevitable, ¿no? Tú puedes decir, ah, es que son los inservibles, son ok, pero es que nos guste o no, va a pasar, vamos a tomar la estafeta. Y que como decimos, se ha pasado muchas veces, ¿no? Los hippies, todos odiaban a los hippies, y cómo es posible que los hippies, estos cuates, y de repente ellos tomaron el mundo y tomaron sus decisiones, ¿no? Y también pues hicieron lo propio, ¿no? Entonces creo que es algo, son temas como fuertes, pero bonitos, y por eso siento que...
14: Inevitables.
15: Totalmente, porque es inevitable, ¿no? Exactamente.
12: Qué interesante puesto en escena. La verdad es que ya nos dejaron muy intrigados. Hay que ir a verla.
15: Pues bienvenidos, familia.
14: ¿Dónde están? ¿Qué días? ¿Qué horarios?
16: Y nos estamos presentando por los lunes de junio en el Foro Shakespeare a las 8 p.m. Y pues sí, vamos a estar ya, que son 4 funciones las que nos quedan. Nos quedan 4 funciones, 8 p.m.
12: Y antes de irnos, redes sociales, ¿dónde podemos buscar más información?
15: Nos pueden buscar a nosotros como Náufrago-Teatro, es la compañía, digamos, de los actores, pero también estamos en coproducción con Shake and Falstaff. Ellos también están, que justo es la compañía de la dramaturga y directora Abril Mayet. Y nos pueden mandar mensaje, y también si quieren cortesías, mándenos mensajito, y con muchísimo gusto nosotros les podemos regalar cortesías para cualquiera de nuestras funciones.
14: Muy bien, perfecto, pues qué mejor.
12: Qué mejor. Muchas gracias por estar con
15: nosotros. Gracias a ustedes por invitarnos.
14: Gracias, Montserrat. Gracias, Mariano. Y gracias a ustedes por seguir con nosotros. No se vayan. Estamos aquí, ya saben, en la Oración.
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0: Pues así llegamos al final de esta emisión de La Hora Nacional. Muchísimas gracias por haber estado con nosotros.
1: En este Día del Padre queremos reconocer a quienes acompañan, escuchan, aprenden y crecen junto a los hijos. Las nuevas paternidades nos recuerdan que la cercanía y el afecto son parte fundamental de ese camino compartido.
0: Sí, le mandamos nuestro reconocimiento y nuestros mejores deseos a todos los padres de México.
1: Muchísimas gracias por acompañarnos cada domingo. Recuerden que estamos en YouTube, en Facebook, en Instagram, en TikTok, en X y en Spotify. Y también nos pueden contactar en el siguiente número. Mucha atención. 55-3483-4239 o nos pueden también mandar un correo electrónico a lahoranacional@segov.gov.mx.
0: Que tengan una muy bonita noche.
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0: Hola, hola, ¿qué tal? Excelente madrugada. Sean cordialmente bienvenidos a este tu programa que se llama Con Tanto Insomnio FM. Es un gusto, un placer que me acompañes durante este turno nocturno, estas 6 largas horas. Ya sabes que te puedes comunicar conmigo al número en cabina para que me pidas la canción que quieras escuchar, 287-125-7862. Mi nombre es Tania Torralba y ya sabes que estás en sintonía de la mejor 106.5. Oigan, chamacos, y ya estamos a 22 de junio de este 2026, ya es una semanita más, empieza hoy, ya es lunes. Es la penúltima semana de este mes. Ya casi está que se acaba este mes de junio, la verdad es que se va sumamente rápido. Una semana nueva para iniciar todos los propósitos que te has estado pospuesto. Bueno, pues ya es lunes, ya puedes iniciar, ya puedes decir, hoy sí voy a empezar. Y aparentemente se dice, se cuenta, se rumora que también ya van a iniciar clases, chamacos, otra vez la corredera, hombre. Pues ni modo, no queda de otra, hay que echarle ganas. Ya sabes que aquí te damos ánimos para que continúes y para que no te desanimes, para que sigas avanzando, para que le eches ganas. Así que bueno, mientras tanto vamos a escuchar algo de Cristian Nodal que se llama Casualidades, que esta canción la compuso cuando estaba muy enamorado. Lo que son las cosas. Te invito a que te quedes porque tendremos mucha, mucha información. Hablaremos un poco de todo, de lo que se dice, se cuenta en redes sociales, en la vida de los artistas. Cuéntame qué tal te fue en el Día del Padre, que fue ayer domingo. Si te dieron regalo o nomás naranjas y limas. Así que bueno, pues yo ya regreso. Recuerda, estás en sintonía de la mejor 106.5.
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Así es, y ya las 12:32 a través de esta frecuencia. Saludos allá a la maestra Chela que está en sintonía. Saludos a todos aquellos que andan en el famosísimo turno nocturno. Aquellos que iniciaron su semana trabajando, un saludo muy especial para ustedes. Oigan, y en el chismecito de la madrugada les traigo una información verídica, real, eficaz. Me eché como 20 videos acerca de esto. Las manos en alto y grite. Oigan, ¿y quién no vio La Academia? Era un programa que pasaba los domingos, si no mal recuerdo, a través de creo que TV Azteca. Y era un programa donde cantaban, pues, ciertas personas eran realmente desconocidos que poco a poco, pues, se iban dando a conocer, válgase la redundancia, al público. Y entonces, poco a poco, pues, uno los iba agarrando como favoritos. Bueno, pues, te cuento que hace 20 años que hay un pleito entre nada más y nada menos que Toñita y Miriam de La Academia. Imagínate 20 años llevarte peleando con alguien. Siento que es demasiado tiempo. O sea, dijeras tú, bueno, se pelean y ya nomás no se hablan y ya. No, ellas se han peleado y han dado entrevistas y ya se han atacado una contra otra. Y tú te preguntarás, ¿por qué es así? ¿Por qué inició el pleito? Pues permíteme, te cuento, siéntate. Se dice que todo empezó porque pues han tenido un pleito desde siempre en cuanto a la música, porque ellas estuvieron en la misma generación de La Academia y como que había una rivalidad en cuanto a la voz. Yo que he escuchado o he visto videos acerca de esto, yo considero que sí, o sea, las dos tienen su voz, pero tienen su estilo. Pues ya ves que 20 años después siguen peleando, o sea, La Academia se acabó, pero el reality de ella sigue, o sea, siguen peleando. Hace poco se dieron una entrevista, porque pues en cada vez que las invitan a cierto programa, a una o a otra, siempre recuerdan el pleito que tuvieron en La Academia hace 20 años. Y bueno, pues a grandes rasgos, lo último que pasó es que Miriam dijo acerca de Toñita, pues que ella se refirió a ella como rupestre. Y eso como que le dolió muchísimo a Toñita porque pues dijo, o sea, ¿cómo me vas a estar diciendo así? Y entonces resulta ser que Toñita dio también luego otra entrevista donde hablaba de Miriam. Y entonces eso ha sido el cuento de nunca acabar. Como que habla una de la otra, chamacos. También se dice que pues hubo mucho pleito porque exacadémicos también empezaron a involucrarse en este pleito. Se dice que porque Miriam cantó una canción de Selena que se llama Como la Flor. Y entonces Toñita empezó a decir unas críticas de que estaba cantando muy mal. Y honestamente siento como que el ritmo de la canción que estaba cantando Miriam como que no estaba tan padre. Pero pues cada quien, o sea, para gustos los colores, chamacos. Y bueno, este ha sido el pleito de 20 años peleando, chamacos.

0: Y bueno, el pleito final es de la academia, pues se dice que Toñita reveló que ella y Miguel Ángel, ustedes recordarán, él también era partícipe de esta generación, que se dice que eran los más votados y que allí en la Academia 1, imagínate la Academia 1, y pero que no daban el perfil, esto porque Toñita siempre ha dicho que ella es la negra de oro, así tal cual. Ella es del estado de Veracruz, aquí el estado vecino de nosotros. Y bueno, pues se dice que ella pues no daba el perfil, que por eso ganó Miriam, porque se veía tímida e inocente. Evidentemente, pues esto no le gustó a Miriam y de ahí para acá. Así que pues bueno, ahí te contaré qué más sucede y acontece. ¿Tú qué team eres? Yo creo que yo soy team, no sé, yo le voy más como que a... Es que las dos como que han tenido como que el han hablado una de la otra, así como que siento como que no hay a cuál irle. Eso sí, las dos cantan muy bien, cada quien tiene su estilo. Así que bueno, pues ahí está el chismecito de la madrugada, quédate porque hay bastante información. Síguenos también en nuestra página oficial de La Mejor Tuxtepec, quédate porque estás en sintonía de La Mejor 106.5.
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con 4 minutos. La 1:04 de este lunesito, iniciando la semana 22. Ya estamos a 22. Oye, y te voy a recordar un chismecito pasado que estuvo rondando mucho en redes sociales. Tú recordarás, y si no, permíteme te cuento. Y es que se trata nada más y nada menos que de Edwin Luna y Kimberly Flores. Después de que pasaron una hermosa boda, pues les cayó una polémica bastante, pues, complicada, diría yo. Allá por un lejano 2017 se conocieron durante una gira que hizo Edwin Luna en Guatemala. Se dice que desde el primer instante conectaron y muy pronto, pues, hicieron la boda y despuesito llegó su primer hija. Primera hija de ese matrimonio. Recordaremos que Edwin Luna ya tenía hijos antes y también Kimberly Flores ya tenía un hijo de una relación pasada. Sí. Y bueno, pues en 2019 sellaron su amor con una boda en la Catedral de Monterrey, que fue transmitida en vivo, donde miles de testigos pues estuvieron viendo esa pues transmisión. Y bueno, se dice que parecía un cuento de hadas, chamacos. No sé si ustedes han visto las fotos, la verdad es que realmente el vestido estaba muy precioso, el vestido de novia. Y efectivamente sí parecía como un cuento de hadas. Bueno, ¿cuál fue el conflicto? Se dice que allá también por el 2021 todo se tambaleó porque Kimberly ingresó a la casa de los famosos y tenía una supuesta cercanía con Romano, se llama, otro participante. Entonces se dice que iniciaron rumores, pues, de traición. Edwin también reaccionó con firmeza y confesó que se le cayó el mundo porque afectaba, pues, directamente a sus hijos. Pese a la crisis, no se rindieron y buscaron terapia individual y de pareja. Él aceptó que los celos lo estaban consumiendo. Pero pues hoy, tras bastantes años de matrimonio, una boda espectacular y con varios hijos ya en conjunto, se dice que están aferrados a la idea de que el amor puede sobrevivir. Y es que fue polémico porque había unos videos que decían unos que sí, como que no, donde se veía muy cariñosa con el otro concursante, el otro participante, Romano. Entonces decían, no, como que sí, ahí hay algo. Y ya después fue Edwin Luna a la casa de los famosos y habló con ella y le dijo, ¿sabes qué? Salte, no puedo ya. No puedo con mis hijos que están como en crisis. Y yo creo que es como todo. O sea, a veces uno dice, no, hombre, ni se van a enterar los chiquillos. Pero nunca falta un yo lo vi o en la escuela ya ven que lo comentan. Y bueno, pues ese fue el caso de Edwin Luna y Kimberly Flores. Pues afortunadamente todo resultó bien y pues siguen juntos. Así que mientras tanto te voy a dejar con una canción que fue icónica de Edwin Luna. Se llama Fíjate que sí. Recuerda que estás en sintonía de la mejor 106.5. Pídeme tu canción favorita al número en cabina. Ahorita me puedes mandar un WhatsApp al 287-125-7862. Yo soy Tania Torralba y ya sabes, la recomendación de todas las madrugadas. No te me duermas.

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Así es, ya la 1:45. Muy, pero muy buenas madrugadas. Quiero mandar saludos allá a nuestros amigos los panaderos que nos sintonizan desde Orizaba. También quiero mandar saludos a nuestra amiga Josefina Gómez Manzanilla. Ella nos sintoniza desde Residencial del Sur. Dice, hola, buena madrugada, Tania. Saludos y un fuerte abrazo desde Residencial del Sur, mi hijo Tabito Rodríguez y doña José. ¿Me puedes poner un 2x1 la canción de A Ti con Los Ángeles Negros y la de Somos lo que somos con Banda MS? Excelente y bendecido inicio de semana, éxito total en todo lo que realices. Un fuerte abrazo, Dios te bendiga. Gracias igualmente, que tenga un excelente inicio de semana. Que esta semana, chamacos, nos vaya muy bien a todos. Que todo lo que tenemos planeado se nos dé. A veces la vida no nos sale como uno quiere, o a veces uno tiene planeado y no salen así. Pero siempre hay que buscar el lado positivo a las cosas. Hay que buscar siempre el por qué no se dio. Y bueno, agradecer siempre. Porque uno nunca sabe, a lo mejor, y estamos librando alguna situación complicada. Saludos también allá a nuestro amigo Efrén Bautista, que nos escucha desde Rancho Alegre. Excelente madrugada, gracias igualmente. ¿Qué canción le voy a poner? Mientras tanto, vámonos con esto que se llama A Ti de Los Ángeles Negros. Ya la 1:47. Estás en sintonía de La Mejor 106.5.

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0: Así es, y ya las 2:54 minutos. ¿Cómo están? ¿Ya se durmieron o todavía no? Resistan, resistan un poco. Ya estamos llegando a la mitad de la del turno nocturno. Ya estamos a la mitad. Si es que sales a las 6 de la mañana y si sales a las 7, como ya nuestros amigos, pues bueno, cada minuto cuenta, así que cada vez te falta menos. Saludos allá a nuestros amigos los panaderos de Orizaba, que seguramente están pues a todo lo que da con la masa.
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0: que... Así que ya sabes, pídeme tu canción favorita al 287-125-7862. No te me duermas. Ya es hora del primer cafecito de la madrugada. Si tú no te has tomado el cafecito, ya es hora. Ahora sí se amerita. Ahora sí se puede. Ahora sí ya es permitido. Recuerda también que todo con medida. Nada en exceso. Dicen hasta que el amor en exceso es malo, chamacos. Así que todo en exceso es malo. 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

También por acá quiero mandar saludos a Flavio César Vázquez. Ellos nos siguen en redes sociales, en nuestra página oficial como La Mejor Tuxtepec. También un saludo a nuestra amiga Rita Santiago, que ella nos escucha desde San José, Chiltepec. También allá para nuestra amiga, la señora Doña José, y también para Tabito Rodríguez. Ellos nos escuchan desde Residencial del Sur. Para Billín Martínez, buena madrugada. Tania, saludos. Buena madrugada para ti también. Así que vámonos con esto que se llama Laurita Garza, ya a las 5:19.

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0: Pues sí, bueno, hemos llegado al final de este tu programa que se llama Con Tanto Insomnio FM. Muchas gracias por haberme acompañado, por haber estado conmigo en este famoso turno nocturno. Ya sabes que en punto de la medianoche yo estoy de regreso con mucha música y mucho contenido acerca de la vida de los artistas, porque nos encanta, el chismecito nos da vida. Que tengas un excelente inicio de día, pásala muy bien. Te deseo lo mejor de lo mejor. Yo soy Tania Torralba. Hasta luego. Chao.
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2: Persisten denuncias ciudadanas por fallas eléctricas, fuga de aguas negras y falta de iluminación en Tuxtepec y la región. Habitantes de la colonia Ortega denunciaron el deterioro del cableado eléctrico y la falta de mantenimiento en transformadores, situación que aseguran ha provocado constantes fallas en el suministro de energía eléctrica. Los vecinos hicieron un llamado a la Comisión Federal de Electricidad para que atienda de manera urgente esta problemática antes de que registren afectaciones mayores o accidentes derivados de las malas condiciones de la infraestructura. En el municipio de Yoxintepec, ciudadanos reportaron que existe cableado eléctrico tendido sobre la carretera, representando un riesgo para automovilistas, motociclistas y peatones que diariamente transitan por esa zona. Además, denunciaron que los cortes y variaciones en el suministro de energía continúan siendo frecuentes, afectando tanto a familias como a comercios. Por otra parte, automovilistas hicieron un llamado a extremar precauciones en el tramo carretero conocido como Loma del Chivo, antes de llegar a Pinacho, en la ruta hacia Valle Nacional. De acuerdo con los reportes, trabajadores que realizan labores de mantenimiento esparcieron grava sobre la carpeta asfáltica sin compactar adecuadamente, lo que podría provocar derrapes o accidentes específicamente para motociclistas. Mientras tanto, continúan sin ser atendidas diversas problemáticas, denuncias por la ciudadanía en la ciudad de Tuxtepec. Una de ellas es la fuga de aguas negras ubicadas en la calle Rayón, entre las avenidas Libertad y 5 de Mayo, a escasos metros del Palacio Municipal. Vecinos señalan que el problema lleva varias semanas generando malos olores, contaminación y riesgos sanitarios sin que exista una solución por parte de las autoridades. A esta situación se suma otra fuga de aguas residuales reportada en la calle Allende, entre las avenidas 5 de Mayo y Libertad, donde los habitantes aseguran que la problemática supera ya los 3 meses sin ser atendida. Ante ello, solicitaron la intervención inmediata de la Regiduría de Servicios Básicos para resolver una situación que afecta tanto a la salud pública como la imagen urbana del municipio. Finalmente, ciudadanos denunciaron las condiciones de inseguridad que prevalecen en el puente Tuxtepec, que conecta el bulevar Antonino Fernández con el bulevar Benito Juárez. Señalan que durante las noches el paso se convierte en una zona de riesgo debido a la ausencia total de iluminación pública, pese a tratarse de uno de los puntos más transitados de la ciudad. Los vecinos exigen la instalación y reparación de luminarias para garantizar la seguridad de quienes diariamente utilizan esta importante vía de comunicación.
3: A quien corresponde una observación, cuando voy a penitenciario de Tuxtepec, que todo lo que lleva comida, lo que es la puerta principal, la gente está afuera con ese sol, y ahorita con esta lluvia que estamos empezando, pues para mi punto de vista, a la autoridad que corresponda que haga un techado ahí afuera, lo que es la puerta principal, para que esté uno protegido tanto el sol y agua como el ciudadano.
4: Quiero hacer un reconocimiento a ORP Noticias por la difusión brindada a mi denuncia, ya que esto resultó fundamental para que las autoridades competentes pudieran dar el seguimiento correspondiente al caso, y esta atención permitió encauzar las acciones necesarias para su debida atención.
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Muy bien, ya a las 6:15. ¿Qué dijeron? Gaby no vino a iniciar la semana. Claro que sí. Lunes 22 de junio, aquí nomás en La Mejor. Muy buenos días, ¿cómo están? Son las 6:16 a través de esta gran frecuencia. Los saludo, los invito a que se comuniquen al 287-8750810 y también los invito a que nos envíen mensajes de WhatsApp en el 287-125-7862. Yo soy Gaby Huerta y aquí está El Despertador para todos ustedes. Muchas gracias. Buenos días, arranquemos semana en conjunto con La Mejor 106.5 de FM. ¿Qué pasó con tus artistas en esta semana? ¿Qué hicieron? ¿Cómo les fue? ¿Qué ha pasado? Todo esto lo platicaremos durante todas estas dos horas, porque estoy hasta las 8 de la mañana. Así que tienes un muy buen rato para decirme, Gaby, aquí estoy, comunícate ya para poder disfrutar de esta música que tanto te gusta y también dedicarla. Por acá ya estoy recibiendo mensajitos de audio de todo lo que necesitan, de todo lo que quieren escuchar. Y por qué no decirlo también, el que anda dando mucho de qué hablar en las redes sociales es nuestro amigo Eden Muñoz, porque fue el número uno, o cerró esta semana como número uno en la lista regional mexicano Artplay en Billboard con su más reciente sencillo Mi Yo de Antes, que te platicaré justo en este momento. Comunícate también a través de redes sociales como La Mejor Tuxtepec 106.5 de FM y mis redes personales siempre a tus órdenes como Gaby Huerta o arroba soy Gaby Huerta, ¿sale? Mi Yo de Antes alcanzó el número uno, señores, así como lo escuchas. Sube 4-1 después de un incremento de 20% en las impresiones de la audiencia, alcanzando alrededor de 7.6 millones en todos los lugares de Estados Unidos. Contribuye a lo que es el número uno justamente para arrancar aquí nomás. Está súper feliz él, porque pues los número uno no son fáciles, y menos de las listas de Billboard. Entonces, bueno, ese chamaco definitivamente se puso a las pilas y dijo, ahora es cuando. Acuérdate que también estuvo con presentaciones ahí en Estados Unidos, y creo que esto fue

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1: Javi, buenos días. ¿Me puedes poner Par de Anillos, por favor? Acá para Pedro Magaña Huerta. Gracias, Javi. Que Dios te bendiga y tenga buen día.
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4: Ya mi sistema se anda poniendo lento, ¿eh? Dice, es lunes y no quiero trabajar, pero yo le estoy diciendo, despierta, despierta. Son las 6:35, tengo que irme a un corte comercial, pero antes de eso, te quiero contar que estamos de fiesta y queremos celebrarlo contigo, porque ya llega el gran banquetazo del 15 aniversario de 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Saludos por acá, nos están llegando rápidamente estos mensajitos. Quieren el mostrillo, quiere la de Leo Dan con Bronco, así que hay que darle con todo. Muchas gracias, me dicen pronta recuperación, gracias mi amor. Vamos a ir a un pequeño corte, al regreso tengo esta rolita y muchas más, así que no te vayas.

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Bien, ya las 6:47, 6:47. 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

0: Muy bien, vámonos de este lado porque nos están llegando mensajitos que dicen, te escuchamos aquí en Villanueva, San Juan La Lana. Saludos hasta Villanueva, San Juan La Lana. Me piden de Tierra Cali el tema de Amor Te Amo. Saludos a la familia González Pérez, muchas gracias. Saludos para todos ellos que se reportan desde muy, muy temprano, ¿verdad? 6:49, nota porque nos vamos, señores. Nos vamos, pero nada más a una pequeña cápsula comercial y regresamos, ¿verdad? Pero antes de eso, La Adictiva se continúa consolidando en el regional mexicano, tú lo sabes. El lanzamiento y colaboración de Mi Problema es icónico porque es con la Dama de Hierro. Así es, con Marisela, la canción retoma los éxitos más representativos de la cantante original de los años 80. Los convirtieron ahora pues a esto novedoso, a esto actual, un clásico de la música romántica, ahora en voz de La Adictiva, una colaboración que es con nostalgia, con emoción, con fuerza interpretativa, con el estilo característico de la banda. Y aunque Marisela aporta la sensibilidad y el sentimiento que siempre ha mantenido durante 4 décadas aproximadamente, pues Mi Problema habla del dolor que deja una historia de amor imposible de olvidar, la temática que conecta profundamente con el público y que ahora cobra nueva vida por esto, la fusión musical que promete convertirse en una de las colaboraciones más destacadas del año. La Adictiva lanza o hace este lanzamiento para, pues obviamente, pues hacer un trabajo en conjunto y que se supo de meses atrás y que ahora es más que una realidad. Así que el resultado es prometedor, el resultado ha sido icónico. La Adictiva con Marisela, con Mi Problema, está fuerte también para sonar en la mejor 106.5 de FM. Voy a ir un corte, a mi regreso ya viene Tierra Cali, viene otra capsulita y luego de esto, bueno, pues el corte informativo de ORP Noticias para posteriormente venir con un programa especial, pero terminando el programa estoy de regreso, así que no te vayas a ir, aquí te espero. Son ya las 6:51. Recuerda mientras mandarme mensajitos al 287-125-7862. Son las 6:51. Vámonos.
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2: Vecinos denuncian abandono de servicios públicos e infraestructura en diversas colonias de Tuxtepec. Habitantes de la colonia El Castillo denunciaron la falta de iluminación en distintos puntos del sector, particularmente en la loma que conecta con la calle Campeche, donde durante las noches prevalece la oscuridad total, generando preocupación entre vecinos por el riesgo de accidentes y hechos delictivos. La misma situación se presenta en la entrada de la colonia El Trigal, a la altura de una conocida tienda de autoservicio, donde ciudadanos aseguran que la ausencia del alumbrado público pone en peligro a quienes transitan por la zona. En otro reporte ciudadano, vecinos de la colonia Guadalupe Hinojosa manifestaron su inconformidad por las malas condiciones en las que se encuentran las calles y caminos del asentamiento. Señalan que el deterioro de las vialidades afecta diariamente a familias, estudiantes y conductores, por lo que hicieron un llamado a las autoridades municipales para que atiendan una problemática que, aseguran, lleva varios meses sin solución. Asimismo, habitantes de la colonia La Esperanza denunciaron que desde hace más de un año permanece acumulado un montón de tierra, grava y escombro sobre la calle Costa Rica durante la temporada, situación que obstruye parcialmente la circulación vehicular y provoca encharcamientos durante la temporada de lluvias. Los vecinos explicaron que esta condición obliga a taxis y otros vehículos a tomar rutas alternas, incrementando los costos de traslado para quienes viven en la zona. Por ello, solicitaron la intervención de las autoridades municipales para retirar el material y restablecer el libre tránsito. A esta lista de problemáticas se suma el caso de la calle Cedros en la colonia La Moderna, donde ciudadanos reportan constantes inundaciones debido a que el agua pluvial no tiene una salida adecuada tras la construcción de una nueva banqueta. Los afectados señalan que cada lluvia agrava la situación, generando afectaciones a viviendas y complicaciones para peatones y automovilistas. Finalmente, transeúntes alertaron sobre una tapa de registro eléctrico que se encuentra hundida y parcialmente abierta sobre la banqueta en la avenida Independencia, muy cerca de conocida ferretería. Los denunciantes advierten que representa un riesgo permanente para peatones, adultos mayores, personas con discapacidad y usuarios de silla de ruedas, por lo que solicitaron su reparación inmediata antes de que ocurra algún accidente.
3: Muchas gracias, Carla, ya que gracias a ti y a tu medio pude recuperar mi cartera. Muchas gracias y abrazos.
4: Hola, me gustaría que me apoyen con un servicio social, ya que extravié mi cartera en Color Café, cerca de la parada del Borrego. Únicamente me interesa recuperar mi identificación y otras tarjetas que ocupo para el trabajo. Si alguien tiene información, me puede contactar al 287-184-1020. Se lo agradezco.
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8: 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Acá tenemos un mensaje. Esta señora me pregunta sobre la salud de su mamá. Hermano, quiero saber cómo está mi madre. Acá me pone su nombre completo y su fecha de nacimiento de la señora. Ella no quiere que demos el nombre de su mamá ni su fecha de nacimiento, el cual vamos a respetar. Solo te voy a decir lo que está pasando con tu mamá. Está muy enferma. Si no es una cosa, es otra. Sale de un problema y viene otro. Hermana, escuche bien. Tu mamá tiene muchos años sufriendo de diferentes enfermedades, diferentes molestias en su cuerpo. Déjame decirte, amiga, que acá a través de las cartas del tarot veo un daño hecho de hechicería más de 20 años atrás. Esto lo ha ido llevando poco a poco a la miseria, a la pobreza y a las enfermedades. Tu mamá ha sufrido mucho toda la vida por este daño. Pero veo acá también que ya han luchado, han batallado para curarla también y nadie te ha podido ayudar. Hay algo difícil, complicado en el cuerpo de tu madre, que no cualquier curandero lo puede curar. Tienes que ser una persona que sea curandero y espiritista. Porque tu mamá siempre ha visto cosas extrañas, siempre dice que ve sombra, siempre escucha voces, cosas raras. 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Pero en Dios que esté complacida y gracias por tu mensaje. 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Para servirle a todos. Acá tenemos otro mensaje más al señor Heriberto Hernández que me escribe. Que nació el 30 de enero del 75, hermano Heriberto Hernández. usted me pregunta sobre ese viaje que usted quiere hacer, hermano, no le conviene ese viaje hacerlo ahora. ¿Por qué no te conviene? Porque usted ha sufrido muchas envidias, usted ha tratado ya de irse varias veces y lo han regresado, ha tenido problemas, ha caído preso allá también. No te conviene, las cartas no salen favorables para ti. Mi recomendación es que primero se dé unos baños de las siete potencias antes de usted hacer ese viaje. Prepárese una protección y vas a ver que primeramente Dios vas a pasar bien sin ningún problema. Espero en Dios que esté complacido, hermano, y gracias por tu mensaje. Acá tenemos, atención, la que no tiene venta. Hermana, a usted al principio en su negocio de comida le iba muy bien. Mucha clientela, mucha gente familiar, iba mucho a comprarte. Pero ¿qué pasa? De unos meses para acá, desde que usted tuvo un problema ahí con unos vecinos que pusieron el mismo negocio tuyo, de ahí para acá han habido fracasos, deudas y problemas. Ya la gente no se acerca, se van a comprarle a ella. Hasta tu misma familia escondida van a comprarle a ella. Hermana, abre los ojos, te están dañando, te están robando tu suerte y usted se queda de brazos, no ha buscado ayuda. Mi consejo es que busque ayuda, busque gente capacitada, que te hagan unos riegos para que usted limpie su negocio, limpie su cuerpo y su negocio empiece a prosperar como era antes. Espero en Dios que esté complacida, hermana, y gracias por tu mensaje. 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

Villanueva, San Juan, La Lana. Muchas, muchas gracias. Vámonos ahora con notas, porque también esta mañana vienen las notas y ahora las canciones que hablan de llegar lejos y de las que recuerdan que vale la pena este camino. Es, por ejemplo, la colaboración que está entre Equipo HC y el Grupo Selectivo. Se llama Mente Desesperada y justamente esta se ajusta a la segunda que yo mencioné, ¿no? Es una historia que se encuentra, pues, inspirada prácticamente en los recuerdos del barrio, de los amigos presentes, que los que se quedaron en el camino y los que vienen, y que a pesar de todo lo vivido, pues la esencia obviamente permanece, y contiene una instrumentación de raíces norteñas, una visión contemporánea que conecta con la nueva ola de la música mexicana. Se llama Mente Desesperada y retrata la perspectiva de quienes han aprendido a disfrutar los frutos de su esfuerzo sin desconectarse de sus orígenes, con momentos de celebración, de reflexiones personales, de nostalgia incluso, que provoca regresar al rancho. La canción construye un retrato muy honesto de una generación que avanza sin olvidar de lo que es, y lejos de centrarse únicamente en el éxito material, el sencillo encuentra su fuerza en los valores como la lealtad, la amistad y el agradecimiento, y frases como "lo que me sobra de corazón" es la esencia de una canción que apuesta por una autenticidad por encima de las apariencias. Se llama Mente Desesperada, llega en un momento importante para el Equipo HC, la agrupación que se consolida con una conexión increíble, actualmente unos 628 mil oyentes en Spotify, canciones que acumulan 2.7 millones de reproducciones aproximadamente.

0: para mantenerse muy fiel a sí mismo. Son las 7:35, así que ya lo sabes, de estos dos, Mente Desesperada es lo nuevo de Equipo HC y Grupo Selectivo para la Mejor. Otra noche, otra. Me voy a ir a un pequeño corte, no sin antes invitarte a que te sigas comunicando. 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Ya regreso.
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16: Esta se llama Pa' que no me cuenten los

0: ánimo.
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1: Muy bien, con menciones terminamos, pero también con notas.

pero también debo decirte que, pues, por ejemplo, cuando ya empieza a pasar el tiempo, pues las cosas van cambiando. Sí, sí hay, listas de popularidad, digámoslo así. Por cierto, todos los sábados el tope de la mejor Tuxtepec tiene la suya, cada sábado, ¿verdad? Y nos dicen que justamente, por ejemplo, hubo un fenómeno que hubo en el 2025, el 24 de abril de 2025, para ser exactos, cuando 5 baladas norteñas en 20 minutos conectaron con una audiencia completamente distinta. Estamos hablando que lo hizo el grupo Frontera. Entonces ellos estaban muy contentos porque pues esta escena se les estaba abriendo para todo o en todo México y en todo Estados Unidos, algo que no suele ocurrir como tal, pero estaban conectando con la gente y lo siguen haciendo. Entonces pues obviamente dejaron de pasar desapercibidos y ahora con la situación de cierta forma un tanto difícil que están en Estados Unidos viviendo con las cosas que les pasan a todos nuestros paisanos allá en Estados Unidos, pues obviamente también ellos levantan la mano y dicen que justamente es muy difícil todo lo que están pasando, que ellos se sienten más cercanos a toda la gente que obviamente está de otro lado del charco.

por todo lo que ha acontecido con respecto a esto, pero perdón, lo que hay que destacar es la manera en la que ellos siguen trabajando para que pueda suceder los cambios. Y si con su música ellos pueden hacer eso y mucho más, lo van a seguir haciendo. Ellos como dicen, la música es la que trasciende, la que mueve y rompe barrera alguna, la que hace cambios. Y bueno, pues ellos desde su trinchera están haciendo lo propio para que la situación de migración en aquel país, bueno, pues no sea tan difícil de sobrellevar. Y bueno, pues definitiva, decirle a toda su gente que está, que los sigue, que los prefiere del otro lado de esta frontera, digamos así, y que incluso pueden pensar que los artistas no están al pendiente de eso, decir o mandar a decir estos chicos del Grupo Frontera que claro que están muy atentos a todo lo que está pasando, claro que están muy atentos a toda la tristeza que se está viviendo, pero lo más importante para ellos es saber que justamente ellos están pendientes de lo mucho que pueden pues obviamente cambiarlo, y lo están haciendo con música o lo están intentando con música. Fíjate que otros que también colgaron algo que hizo pensar en sus redes sociales fueron los chamacos de Bronco, porque se supo acerca del lamentable fallecimiento de Eddie Valdivia, uno de los colaboradores más cercanos de la agrupación. Y bueno, pues obviamente este

pésame a la familia de Valdivia y anunció que pues prácticamente toda la familia de Bronco estaba pues obviamente con en esta pérdida, ¿no? Entonces, los integrantes recordaron a un Valdivia como una persona cercana que contribuyó con ellos de manera pues diferente al crecimiento de Bronco y por supuesto que enviaron sus condolencias a los familiares, a los amigos por este difícil momento. Y bueno, pues todo el mundo se podrá preguntar, bueno, ¿y quién era Eddie Valdivia para Bronco? Pues la realidad es que hay muy poca información sobre esto, pero lo que sí es que era un empresario y promotor de espectáculos de California, Estados Unidos, y claro que trabajaba muchísimo, muy de cerca con los chamacos de Bronco. Con esto me despido, yo soy Gaby Huerta. Si quieres seguirme escuchando, hazlo a través

0: al ratito. Mientras tanto, busca mis redes personales. Recuerda que me encuentras como Gaby Huerta o arroba soy Gaby Huerta. 7:49, besotes, bye bye.
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3: Banco BBVA advierte, se activa bomba de tiempo para finanzas públicas de nuestro país. Atraen partidos inaugurales del Mundial 2026 a más de 54 millones de telespectadores. Invita Sheinbaum a la iniciativa privada mexicana a explorar inversiones en Cuba. Es el turno de Cuba, dice Donald Trump. Anunció Irán cierre del estrecho de Hormuz por ataques de Israel a Líbano. Esposa del presidente de España será juzgada por corrupción y le retiran pasaporte.
4: Oaxaca, Puebla y Guerrero coordinarán operativo de seguridad en zonas limítrofes. Apuestan por el saneamiento del río Atoyac en construcción de colectores sanitarios. Alrededor de 100.000 alumnos regresan a clases tras levantar sección 22, el paro de labores. Reconocen el baile Flor de Piña como un homenaje a las comunidades originarias de la cuenca.
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0: Muy buenos días, amigas y amigos del auditorio de Tuxtepec y la cuenca del Papaloapan. Soy Sóstenes Bravo Bravo y en compañía de Carla Acevedo les damos la más cordial bienvenida a la primera emisión de ORP Noticias, el noticiero más escuchado de Tuxtepec y la cuenca del Papaloapan. Iniciamos este día con la información más relevante en el ámbito nacional e internacional, así como lo más destacado en noticias regionales, locales y mucho más. Transmitimos en vivo con 25.000 watts de potencia en frecuencia modulada a través de la mejor 106.5 FM y Universal FM 96.9. 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Le invitamos también a presentar su denuncia ciudadana a través de nuestros números telefónicos en WhatsApp 287-127-8251 y en cabina 287-106-3036, ya que en ORP Noticias su voz es nuestra voz. 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Muchas gracias por acompañarnos esta mañana y comenzamos.
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0: México tiene 3 años para tomar las riendas de las finanzas públicas y evitar que el país pierda el grado de inversión, advirtieron economistas del Banco BBVA México. Si México no atiende el riesgo de ralentización en el avance de la consolidación fiscal, las agencias que califican riesgos cambiarían primero la perspectiva de inversión, algo que toma como 1 año y medio, y si la ponen en negativa, tardarían 1 año y medio en bajar la calificación. Esto quiere decir que en un escenario normal, las agencias calificadoras tardarían 3 años en quitarle a México el grado de inversión. Esto si el panorama de las finanzas públicas empeora, lo cual lo explicó Carlos Serrano, economista jefe de BBVA, en una consulta sobre el tema durante la conferencia para presentar el informe Situación México.
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0: La Federación Internacional de Fútbol Asociación publicó las cifras de audiencia de los partidos inaugurales de la Copa Mundial 2026, las cuales muestran una gran audiencia televisiva en los 3 países coanfitriones, Canadá, México y los Estados Unidos. Y de acuerdo con la FIFA, más de 1 millón de espectadores han asistido a los partidos en los estadios desde el inicio del torneo. Asimismo, las audiencias televisivas para los partidos inaugurales en los que participaron las 3 naciones coanfitrionas superaron los 54 millones de espectadores en toda América del Norte.
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0: La presidenta de nuestro país, Claudia Sheinbaum, consideró que la apertura económica emprendida por Cuba abre una oportunidad para que empresarios mexicanos exploren posibilidades de inversión en la isla. En conferencia matutina del viernes pasado, la presidenta de nuestro país se refirió a las recientes decisiones adoptadas por el gobierno cubano para permitir una mayor participación del capital privado y facilitar inversiones de nacionales y de cubanos que residen fuera del país. Cabe recordar que la semana pasada, el gobierno de Cuba anunció un paquete de reformas económicas que amplía los espacios para la inversión privada y permite la participación de cubanos residentes en el extranjero en diversos proyectos productivos. Y entre las medidas se encuentran nuevas modalidades de asociación entre empresas estatales y privadas, así como incentivos para atraer capital, una mayor apertura a inversiones inmobiliarias y la flexibilización de algunas restricciones que históricamente habían limitado la actividad empresarial en la isla.
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0: El presidente de los Estados Unidos, Donald Trump, declaró que es el turno de Cuba durante una extensa entrevista con Axios y reveló que el secretario de Estado, Marco Rubio, de origen cubano, está muy involucrado en los grandes planes de inversiones para la isla y aprovechó para alabar sus acciones, así como calificó su historia familiar como un gran relato. El mandatario estadounidense añadió que la diferencia es que Venezuela tiene petróleo, pero Cuba no. Sin embargo, tiene una propiedad agradable y tienen una costa hermosa. Y remarcó que Venezuela está relativamente cerca, pero Cuba está solo a un paso de los Estados Unidos. Cabe mencionar que las autoridades cubanas han presentado y aprobado en tiempo récord, apenas una semana, el mayor paquete de reformas económicas en al menos 15 años, pendiente ahora de su capacidad para confrontar la profunda crisis económica, social y política que sufre la isla y las exigencias diplomáticas por parte de Washington.
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0: El Mando Militar Central de Irán anunció este sábado el cierre del Estrecho de Hormuz en respuesta a los ataques de Israel en el sur del Líbano, al considerarlos una violación de su acuerdo con los Estados Unidos. En un comunicado difundido por la televisión estatal, la institución anunció que el estrecho será cerrado al paso de navíos y apuntó que este es el primer paso de una respuesta al incumplimiento de la promesa por parte del enemigo. Y la nota también advirtió que si la agresión continúa, se planificarán nuevas medidas para forzar al enemigo a cumplir sus obligaciones.
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0: Un tribunal español ordenó que la esposa del jefe del gobierno, Pedro Sánchez, sea juzgada por corrupción y le prohibió salir del país según una orden judicial publicada el sábado pasado. La decisión se suma al abanico de escándalos judiciales que acechan al mandatario de izquierdas con su hermano y varios ex colaboradores cercanos que están siendo juzgados por asuntos de corrupción. El caso de su esposa, Begoña Gómez, gira en torno a la creación de una cátedra en la Universidad Complutense de Madrid que codirigió ella y sobre el supuesto uso de recursos públicos y contactos personales para promover intereses privados. El juez encargado del caso, Juan Carlos Peinado, ordenó a la esposa del presidente de España, Begoña Gómez, que entregue su pasaporte y se entregue ante las autoridades españolas dos veces al mes hasta que se dicte veredicto en el caso, según la resolución divulgada el fin de semana.
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0: Las advertencias lanzadas por el Banco BBVA México sobre el futuro de las finanzas públicas del país no deben tomarse a la ligera, ya que más allá de las fluctuaciones políticas o los ciclos económicos habituales, los economistas del Banco BBVA han identificado una amenaza que podría convertirse en una verdadera bomba de tiempo para la estabilidad financiera nacional. El acelerado crecimiento de la deuda pública y el lento avance de la consolidación fiscal. De acuerdo con Carlos Serrano, economista jefe de BBVA México, el país cuenta con una ventana aproximada de 3 años para corregir el rumbo antes de enfrentar consecuencias severas en los mercados internacionales. Y explicó, en un escenario normal, las agencias calificadoras de riesgo suelen tardar alrededor de 1 año y medio en modificar la perspectiva crediticia de un país y otro 1 año y medio adicional en degradar su calificación crediticia. En total, 3 años bastarían para que México perdiera el grado de inversión si no se implementan medidas fiscales contundentes. La señal de alerta ya comenzó a encenderse, ya que la calificadora norteamericana de riesgos de inversión Standard & Poor's modificó recientemente la perspectiva de la deuda soberana mexicana de estable a negativa, reflejando una creciente preocupación por el lento proceso de consolidación fiscal y las menores expectativas de crecimiento económico. Esta decisión implica que la confianza de los inversionistas internacionales comienza a deteriorarse, situación que podría traducirse en mayores costos de financiamiento para el gobierno de nuestro país. Y por su parte, Arnulfo Rodríguez, economista de BBVA México, advirtió que de mantenerse las tendencias actuales y sin ajustes fiscales significativos, la deuda pública podría alcanzar el 60% del Producto Interno Bruto para el año 2030. Y aunque este nivel aún se encuentra por debajo de lo observado en algunas economías desarrolladas, representa un incremento considerable para México y elevaría la presión sobre las finanzas públicas del país. La pérdida del grado de inversión tendría efectos profundos, ya que numerosos fondos internacionales tienen prohibido invertir en países que no cuentan con esta certificación. La salida de capitales, el encarecimiento del crédito y una mayor volatilidad cambiaria serían algunas de las consecuencias inmediatas. Además, el gobierno tendría que pagar tasas de interés más altas para financiarse, agravando aún más el problema fiscal. México enfrenta, por tanto, una decisión trascendental, ya que la estabilidad macroeconómica que durante décadas ha sido una de las principales fortalezas del país no está hoy garantizada. Los próximos 3 años serán determinantes para demostrar si existe la voluntad política y técnica para corregir los desequilibrios fiscales antes de que los mercados y las calificadoras impongan un costo mucho más elevado. Ignorar las advertencias sería apostar el futuro económico de nuestro país a una peligrosa ilusión de estabilidad. Este fue mi comentario del día de hoy y aprovecho para desearle un excelente inicio de semana. Gracias por su preferencia.
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4: 8 de la mañana con 21 minutos.
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7: Para este lunes 22 de junio, se espera un ambiente cálido en gran parte de la región, con temperaturas elevadas, principalmente en la zona de la cuenca del Papaloapan y la costa veracruzana. En Oaxaca de Juárez, se prevé una temperatura máxima de 26 grados y una mínima de 14 grados, con mañanas frescas y un ambiente templado durante el día. En Veracruz, el termómetro alcanzará los 32 grados como máxima y 26 grados como mínima, manteniéndose un ambiente cálido y húmedo a lo largo de la jornada. Por su parte, en San Juan Bautista, Tuxtepec, se espera una temperatura máxima de 36 grados y una mínima de 25 grados, por lo que persistirá el ambiente caluroso durante gran parte del día. Ante estas condiciones climatológicas, se recomienda a la población mantenerse bien hidratada, evitar la exposición prolongada a los rayos solares, especialmente en zonas de mayor intensidad, y seguir las indicaciones de las autoridades correspondientes. Asimismo, se invita a mantenerse informados sobre cualquier cambio en las condiciones del tiempo a través de las redes sociales de ORP Noticias Tuxtepec y el portal www.orpcomunicaciones.com.mx.
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8: Ocho de la mañana con 23 minutos, que no se le haga tarde. Nosotros continuamos con más información en este lunes, inicio de semana, 22 de junio, con regreso a clases, sí, así como lo escucha, después de que desde el pasado 25 de mayo hubiera un paro indefinido de labores por parte del magisterio de la sección 22, hoy por hoy ya es un hecho este regreso a clase. Seguramente usted ya va camino a las instituciones o ya se encuentra en cada una de las diferentes instituciones de Tuxtepec y de la región. Les enviamos un saludo muy cordial, iniciando esta semana con mucha información relevante. Y es que en temas que tienen que ver con el estado de Oaxaca, también el secretario de Gobierno, precisamente Jesús Romero López, confirmó que los gobiernos de Oaxaca, de Puebla y de Guerrero pondrán en marcha un operativo de seguridad conjunto en las zonas limítrofes de las tres entidades. Nosotros sabemos ya con antelación que se habían iniciado estos trabajos en coordinación con estos tres estados que se encuentran pues relativamente cerca. Y en este sentido, el funcionario explicó que esta estrategia tiene como objetivo fortalecer la vigilancia, así como mejorar la coordinación interinstitucional y atender de manera más eficaz los problemas de seguridad que se presentan en regiones colindantes de estos estados. El operativo también contempla la participación de corporaciones de seguridad de los tres gobiernos estatales, así como el intercambio de información y acciones coordinadas para poder prevenir delitos y reforzar la presencia de las fuerzas del orden en áreas consideradas que son estratégicas. Para esto, Jesús Romero López también señaló que la colaboración entre

0: las entidades va a permitir una respuesta más efectiva ante las situaciones que requieran atención inmediata, además de contribuir a la tranquilidad de las comunidades ubicadas en estas zonas fronterizas. Las autoridades también informaron que en los próximos días van a dar a conocer mayores detalles sobre esta implementación y el alcance de este esquema de seguridad regional, así como el combate al delito. Vamos a escuchar el reporte completo con Gerardo Cruz.
1: El titular de la Secretaría de Gobierno, Jesús Romero López, informó que por instrucciones del gobernador Salomón Jara Cruz, estará presente en los próximos días en Huajuapan de León para poner en marcha de manera coordinada con los estados de Puebla y Guerrero los operativos en las carreteras que unen a Huajuapan y ambas entidades para reforzar las acciones en materia de seguridad y garantizar la libre circulación de automovilistas y transportistas.
2: Sí, tenemos un operativo conjunto entre Guardia Nacional, Policía Estatal, y directamente estaré muy pendiente y lo daremos a conocer en próximos días. Con un anuncio de despliegue territorial y control en esta zona de Huajuapan colindante con nuestros vecinos de Puebla, que la gente sepa que vamos a estar ahí. Esa es la encomienda que nos dio el gobernador. Acudiré a la Mixteca para lanzar este operativo conjunto con la Secretaría de Seguridad Pública y con distintas dependencias de la seguridad en el estado.
1: Entiendo, usted estará encabezando y estando presente acá en Huajuapan para este despliegue del operativo, secretario.
2: Así será, estaremos por allá en días próximos para acompañar a nuestros hermanos y hermanas mixtecos, de colindantes de Oaxaca y el estado. Pues también tenemos una franja, recuerda, de Guerrero, de Puebla, y trabajar de manera conjunta con estos estados.
1: Romero López expresó que las acciones en materia de seguridad se desplegarán sobre la carretera federal 190 Huajuapan-Acatlán-Izúcar y la 125 Huajuapan-Tehuacán, así como el tramo Huajuapan-Mariscala-Santiago-Tamazola hacia comunidades del estado de Guerrero. Por otra parte, manifestó que el gobernador Salomón Jara Cruz estará presente este fin de semana en Nochistlán y Huajuapan de León para encabezar eventos por la defensa de la soberanía nacional.
2: Sí, recorrerá la Mixteca, Huajuapan de León, Nochistlán, impulsando pues la defensa de la soberanía nacional en una región que tiene una alta presencia de migrantes en Estados Unidos, y es un evento en solidaridad a nuestra presidenta y a los hermanos y hermanas mixtecos que son migrantes y que deben ser respetados sus derechos en los Estados Unidos.
1: Finalmente, el secretario de gobierno convocó a toda la población a sumar esfuerzos con las acciones que implementan de manera coordinada los gobiernos federal de los estados de Oaxaca, Puebla y Guerrero, así como las autoridades municipales para atender las necesidades a favor de la Mixteca.
0: En más información, y como parte de las acciones para recuperar y sanear el río Atoyac, las autoridades anunciaron que este año se va a destinar una importante inversión a la construcción de colectores sanitarios que permitan reducir la descarga de aguas residuales al afluente. El proyecto contempla la instalación de infraestructura desde la zona de la Universidad Regional del Sureste hasta las agencias de San Jacinto y San Juanito, sectores que actualmente continúan vertiendo aguas residuales directamente al río. Con estas obras se busca captar y conducir las descargas hacia sistemas de tratamiento adecuados, contribuyendo a disminuir los niveles de contaminación que se encuentran afectando al Atoyac desde hace ya varios años. Las autoridades también señalaron que este saneamiento del río es una de las prioridades en materia ambiental debido al impacto que la contaminación tiene en los ecosistemas, la salud pública y la calidad de vida de las comunidades cercanas. La construcción también de estos colectores forma parte de una estrategia integral orientada a mejorar el manejo de aguas residuales y avanzar en la recuperación de uno de los cuerpos de agua más importantes de la región y, por supuesto, también, por qué no decirlo, de nuestro estado. Vamos a escuchar el reporte completo con Mayra Ricarde.
3: El saneamiento ha sido tema prioritario desde el año 2023, sostuvo el titular de la Comisión Estatal del Agua para el Bienestar, Neftalí Miguel López Hernández, al referir que hasta el 2025 sumaron 8 plantas de tratamiento de aguas residuales construidas y rehabilitadas desde el inicio de este gobierno, recalcó. En esta cifra destaca la planta de tratamiento de Telixtlahuaca en los valles centrales de Oaxaca, municipio donde nacía la contaminación del Atoyac, pues hasta el año pasado vertía totalmente sus aguas negras y residuales al río Atoyac. Aguas de un total de 12,000 habitantes, contaminación que a partir de la construcción de su planta se frenó. Esta agua llega hoy, subrayó el funcionario, a la gran planta de tratamiento de aguas residuales de la ciudad que se ubica en San Juan Bautista La Raya. Actualmente avanzan en la construcción de 4 plantas más de este corredor de valles, con una inversión de alrededor de 100 millones de pesos.
4: Hemos construido y rehabilitado 8 plantas de tratamiento en total hasta el 2025. El gobernador ha impulsado un programa muy importante en el tema de saneamiento y lo hemos visto. Recientemente pudimos inaugurar la planta de Telixtlahuaca. Telixtlahuaca es un tema muy importante porque es ahí donde nacía la contaminación, es ahí donde empezaba la contaminación. Todas las aguas de Telixtlahuaca, de más de 12,000 habitantes, se vertían directamente al río y pasaban por Lixo y por todo el elemento de estas instituciones. Ahorita ya necesita. Ahorita está en operación esa planta, está tratando las aguas y se puede reutilizar esas aguas para arriba. Estamos terminando también la planta de Witson, estamos también haciendo lo hicimos ya de Santa María, Coyotepec, San Bartolo, Coyotepec. Son 4 plantas. Una inversión casi de los 100 millones de pesos.
3: En el 2024 invirtieron en la construcción de colectores cerca de 60 millones de pesos y en el 2025 se enfocaron en plantas, explicó. Este 2026 inyectarán 80 millones más a construcción de colectores, sistemas que se construyen en las diversas regiones del estado, no solo cerca de la capital, infraestructura que va enterrada, va bajo la tierra, por ello muchas veces no es advertible y cuestiona a la ciudadanía, sin embargo los beneficios se multiplican, afirmó. Ahora sigue la rehabilitación de estos colectores marginales del Atoyac, esto lo harán en todo el margen derecho del río, desde la zona de la Ursa hasta la Exgarita y la zona del Parque Primavera y límites con San Jacinto a Milpas, hasta llegar a San Juan Chapultepec. Es un gran objetivo, recalcó, pues lo que se busca es colectar todas las descargas de este corredor, contaminación que hasta ahora sigue ahogando al río Atoyac. La idea es recuperar este que fue un afluente principal.
4: No, aquí en la zona metropolitana tenemos una sola planta para toda la zona metropolitana, ¿no? Entonces, es la que tenemos en La Raya, que está operando, que está haciendo su función. Lo que nos falta aquí en esta zona es rehabilitar los colectores marginales de los ríos. Entonces, en eso estamos trabajando. El señor Barrón ha impulsado proyectos en ese rubro y, este año vamos a ejecutar más rehabilitación de los colectores, todo el margen derecho del río Atoyac, toda esa zona de la Urce hasta la Escarita y toda la parte del Parque Primavera, pasando por Parque Lineal, hasta casi llegar a San Jacinto, límites con San Jacinto. Esa es la meta de este año, para poder captar todas esas descargas, porque son increíbles cómo bajan todas las descargas de Chapultepec y se advierten la río. Entonces, todo eso lo vamos a colectar. Nos vamos a llevar a la planta de tratamiento para dar el tratamiento adecuado.
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16: 8:38 a.m.
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0: Y como se los platicaba hace unos minutos, ya regresaron a clases todos los estudiantes después de este paro indefinido y son alrededor de 100,000 alumnos, por lo menos en la región de la cuenca del Papaloapan, quienes están regresando a clases este lunes. 9,000 maestros retornan a las aulas de todos los niveles educativos que integran a la Coordinadora Nacional de los Trabajadores de la Educación para concluir el ciclo escolar 2025-2026. De manera oficial, el 20 de junio se levantó el paro de labores que mantuvo durante 28 días la sección 22 de la CENTE con el propósito de reorganizarse y emprender una nueva jornada de lucha para exigir la abrogación de la reforma educativa. Tobías Roque Horta, representante del sector centro, explicó que a partir de la primera semana de julio comenzarán el proceso de las clausuras de acuerdo al calendario alternativo como parte del compromiso con los alumnos y padres de familia. Vamos a escuchar la información más a detalle.
1: Levantó oficialmente esta huelga nacional unitaria de la Coordinadora Nacional de los Trabajadores de la Educación y lo hicimos en el recinto de la sección novena democrática de la Ciudad de México. Este meeting de cierre de esta huelga nacional, vamos a irnos a una reorganización con nuestras bases de todas las secciones asignadas en la coordinadora y a emprender, Carla, una nueva jornada de lucha en la cual retornemos con las mismas demandas históricas de nuestro movimiento, que es la abrogación de la reforma de 2007 en el tema de pensiones y jubilaciones y el tema educativo de la reforma 2019, después de prácticamente 20 días de paro nacional y 8 días de paro estatal, total de 28 días en su totalidad, pues retornamos a las aulas. En todas las instituciones educativas, repito, de todas las secciones aglutinadas en la coordinadora. Sí, más o menos 100,000 estudiantes en toda la cuenca del Papaloapan, cerca de 9,000 compañeros maestros, docentes, de todos los niveles educativos. Estaremos reiniciando las clases nuevamente para darle culminación al presente ciclo escolar. Atender el llamado también de los padres de familia, refrendar ese compromiso social que tenemos con ellos en la cuestión de concretar el ciclo escolar, llevar a cabo de manera ordinaria la culminación de este ciclo escolar con nuestro calendario alternativo de la sección 22 en Oaxaca y que los alumnos también puedan egresar de manera satisfactoria en estas clausuras que se van a estar llevando a partir del mes de julio. Carla, y de frente con nuestro padre de familia, con nuestros estudiantes, a darle a la culminación del ciclo escolar 2025-2026.
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0: Ocho de la mañana con 43 minutos, nosotros continuamos con más información y ya tenemos en la línea telefónica para la entrevista de este día a la licenciada Karina Barón Ortiz, secretaria ejecutiva del Sistema Estatal de Seguridad del Estado de Oaxaca, a quien saludamos con mucho gusto como siempre en esta mañana. Muy buenos días, secretaria, adelante. Buenos días, secretaria, adelante, ahí estamos en vivo.
3: Gracias, Carla. El gusto es mío. Saludo con cariño a mis paisanas y paisanos de la cuenca del Papaloapan. Por ahí estuvimos este fin de semana en algunas actividades tanto culturales como de trabajo. Y bueno, lo importante es seguir fortaleciendo esa coordinación con todos los municipios del estado de Oaxaca para seguir fomentando la capacitación y la certificación de las policías municipales. Y por eso estuvimos el sábado en el municipio de San Pedro Izcatlán. Ahí trabajamos con su policía municipal una capacitación oficialmente respecto a los derechos humanos y todo lo que tienen que tomar en cuenta las policías municipales, toda la cultura de la legalidad que deben de tener presentes. Es importante que todos los días se los estemos recordando para que la atención y la labor que hagan en favor de la ciudadanía pues sea la adecuada, sea la correcta y sea la óptima. Carla, así es que por ahí estuvimos el sábado en esta capacitación.
0: Así es, sabemos que este programa de Topiles por la Paz pues está en reconocimiento del servicio comunitario y sobre todo que están en constante capacitación. Es importante poder brindar esta seguridad a todas nuestras paisanas y paisanos, secretaria.
3: Sí, sí, porque la seguridad es un esfuerzo coordinado entre el gobierno de México, el gobierno del estado y los gobiernos municipales. Es una responsabilidad tripartita. Y bueno, en el caso del estado, en el secretariado ejecutivo en el que estoy de responsable, justamente nos toca incentivar la certificación de las policías municipales y las capacitaciones. Y en eso estamos de lleno al 100% en todo el estado, Carla.
0: Y con ello, pues sabemos que se garantiza esta parte del trabajo coordinado también bajo la encomienda del gobernador del estado. Por otra parte, también, como lo decía, estuvo en actividades culturales que fortalecen cada vez nuestras tradiciones y costumbres, en este caso, en honor a las fiestas de San Juan, ya vísperas prácticamente, y la vimos participando como madrina de este torneo de cintas de caballo. ¿Nos puede comentar más bien a todo el auditorio qué fue lo que realizó durante el día de ayer domingo?
3: Claro que sí, Carla. Empezamos desde el sábado 20 de junio en la noche y, como saben, las fiestas de San Juan Bautista constituyen una de las experiencias culturales y religiosas más representativas de la región de la Cuenca del Papaloapan. Agradezco mucho a la comunidad afrojarocha oaxaqueña pues la invitación a sumarme. Ahí estuve en esta hermosa festividad porque valoran nuestras expresiones que se vinculan música, danza, gastronomía, nuestra indumentaria tradicional, la tradición ecuestre al siguiente día, el legado afrodescendiente, por supuesto que forma parte de la identidad de nosotros, una identidad regional. Y pues tuve la oportunidad de participar en las salutaciones a San Juan Bautista, ahí en la catedral, a las 11 de la mañana, a las 12, el paseo de pendones tan hermoso, que fue ahí culminando en la barca, nuestra catedral, y el torneo de cintas en el Muro Boulevard, ahí nos tocó participar como madrina. La verdad es que es una experiencia hermosa, vi mucho, inclusive vi visitantes de otras regiones que estuvieron apreciando pues todo lo que el esfuerzo colectivo de la comunidad y de diversas organizaciones comprometidas con esta preservación del patrimonio cultural. Fue una jornada muy rica en actividades artísticas, religiosas, comunitarias, y qué bueno que se busque mantener viva esta tradición.
0: Así es, mantenerlas vivas y sobre todo implementarlas en nuestras niñas, en nuestros niños, los jóvenes, adolescentes, y qué bueno que de esta manera también ayudan a la prevención del delito.
3: Por supuesto, contribuyen a la paz. Tuxtepec celebra sus raíces, su historia, su fe y su tradición, también construyendo paz con este tipo de eventos.
0: Pues, por último, secretaria, el mensaje para todo nuestro auditorio.
3: Pues decirles a todas y todos que estamos para servirles aquí en el gobierno del estado, en el secretariado ejecutivo. El domingo tuve la oportunidad de acompañar a nuestro gobernador, que estuvo en Loma Bonita, estuvo ahí en parte de la región, y bueno, es importante que la ciudadanía esté consciente, esté atenta y pendiente, porque luego hay malas informaciones que alteran el conocimiento de la ciudadanía. Entonces hay que estar pendientes y sobre todo pues alertas, ¿no? Estuve acompañando al gobernador estas jornadas que se están haciendo en defensa de la soberanía de nuestro país, que es un llamado de la presidenta Sheinbaum, y solo culminar diciéndoles que recordemos que la patria no se vende, la patria se ama y se defiende, Carla. Les mando un fuerte abrazo y que tengan una excelente semana a todas y todos.
0: Le agradecemos mucho a la licenciada Karina Barón Ortiz, titular de la del Secretariado Ejecutivo del Sistema Estatal de Seguridad en Oaxaca. Nosotros, mientras tanto, vamos a una pausa comercial. No se vayan, que ya volvemos con más información.
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18: 8:53.
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0: Motociclista y taxi se impactan en el bulevar Antonino Fernández. No hay lesionados de gravedad.
5: Un accidente vial se registró sobre el bulevar Antonino Fernández a la altura de la curva del crucero de Cuatro Caminos, donde se vieron involucrados un motociclista y un taxi, lo que generó la movilización de cuerpos de emergencia y autoridades de vialidad. De acuerdo con los primeros reportes, ambas unidades habrían colisionado por causas aún no determinadas, provocando la intervención inmediata de elementos de seguridad, quienes arribaron al lugar para brindar apoyo y controlar la circulación vehicular en la zona. A pesar del percance, no se reportaron personas lesionadas de gravedad, únicamente daños materiales y el susto entre los involucrados. Las autoridades realizaron las diligencias correspondientes para esclarecer los hechos y restablecer la normalidad del tránsito en este importante punto vial.
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5: Adolescente resulta gravemente lesionado tras derrapar en motocicleta en Soledad Macín. Un adolescente resultó con lesiones de consideración luego de sufrir un accidente en motocicleta sobre la carretera federal 182, a la altura de la localidad La Soledad Macín. De acuerdo con los primeros reportes, el percance ocurrió cuando el joven perdió el control de la unidad, provocando un derrapón que lo dejó tendido sobre la cinta asfáltica. Tras el incidente, personas que transitaban por la zona solicitaron el apoyo de los cuerpos de emergencia, quienes acudieron al lugar para brindar la atención prehospitalaria y posteriormente trasladarlo a un centro médico cercano. Se informó que el estado de salud del menor es delicado, por lo que permanece bajo observación médica especializada. Autoridades correspondientes tomaron conocimiento de los hechos para realizar las investigaciones y determinar las posibles causas del accidente.
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0: En temas de la vialidad ya se encuentra enlazada en la línea telefónica mi compañera Carla Arrazola, quien tiene los pormenores de la vialidad. Te saludamos, Carla, muy buenos días.
18: Buenos días a todos los auditores de ORP Noticias. Este es el reporte vial correspondiente a este lunes 22 de junio. Tránsito libre en las principales avenidas de la ciudad, 20 de noviembre, 5 de mayo, Libertad y Carranza. Solo tome precauciones en la carretera Tuxtepeque Guerrero. Recuerde que hay tránsito habilitado para un carril. También continúa cerrada la calle Pedro Castillo a la altura de la escuela primaria Jorge L. Tamayo debido a trabajos de mantenimiento y rehabilitación. Y se iniciaron trabajos sobre la calle Nicolás Bravo, esquina avenida Mansilla de la colonia Exnormal. Se les recomienda tomar también vías alternas y transitar por la zona. En el caso de los bulevares Benito Juárez, Real de Tuxtepec y Antonino Fernández presentan circulación normal. Solamente si se dirige usted hacia la carretera Tuxtepec Playa Vicente, recuerde que está en proceso todavía de rehabilitación, por lo cual es necesario reducir la velocidad. Y en lo que respecta a la autopista Tinaja Isla, hay un cierre parcial de circulación esta mañana a partir del kilómetro 29. Continúa la reducción de carriles con atención a un accidente. Mientras tanto, en la autopista Córdoba-Veracruz, recuerde que se realizan labores de mantenimiento del kilómetro 51 al 55. Invitamos a mantenerse informados a través de nuestras redes sociales. Recuerde salir con anticipación, conducir con responsabilidad, usar el casco en el caso de los motociclistas y el cinturón de seguridad. Hasta aquí el reporte, Carla.
0: Muchísimas gracias, Carla Arrazola, por tu información tan completa. Continuamos.
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0: Hemos llegado al final de este espacio informativo, no sin antes agradecerles por su preferencia. Recuerden, dejamos nuestras líneas abiertas para que nos envíen sus reportes, sus denuncias ciudadanas, y posteriormente la vamos a estar dando a conocer a través de estos espacios informativos. Recuerden, más tarde, en punto de la 1:00 p.m, tenemos una cita en la segunda emisión de ORP Noticias en voz del licenciado Sóstenes Bravo Bravo y su servidora Carla Acevedo. Mientras tanto, le deseamos que pase un excelente día.
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3: Señoras y señores, una cordialísima bienvenida a su programa Secretos para Impulsar Sus Vidas. Vamos inmediatamente entonces a las llamadas. Bueno.
4: Sí, bueno.
3: Hola, hijita, ¿cómo está?
4: Más o menos.
3: Bueno, maestro, hijita, hágame grande favor.
4: Media maleando.
3: Bueno, está en comunicación con la Confraternidad Internacional Verdad y Servicio. Vamos entonces a rogarle el favor que se coloque la mano derecha en su pecho y me piensa el nombre de un familiar fallecido, mas no me lo vaya a decir. A través de esa invocación, usted en este momento lo que está haciendo es una invocación, está pensando el familiar fallecido y está trayéndolo hacia sí. Eso es lo que nosotros hacemos todos los días en nuestro santuario Garhwal para los tratamientos, hacer invocaciones de buenas fuerzas, para que esa fuerza nos ayuden a poderlos ayudar a ustedes. Ciérreme un segundo sus ojos, estamos logrando la mayor y más poderosa y profunda concentración. Ya puede descansar, abrir sus ojos, descansar su mano. Usted pertenece al signo de Libra, hija.
4: Sí.
3: Exactamente. Vamos entonces a continuar con esta concentración para informarle a usted que a los hijos de Libra les corresponde el ángel Anael. Que el día positivo de la semana es un día viernes, que una piedra para usted es el jade, el ópalo. La flor es la violeta, el color es el verde, el número es 6143. Hay un perfume que es la hierbabuena. Hay un día que es negativo también para los hijos de Libra, pero eso no lo menciono acá. Aquí no me gusta decir nada negativo, todo positivo. Hijito de mi corazón, alzar el espíritu y pensar positivamente en la vida también ayuda a mejorarse. Bueno, mi querida y bien amada oyente. En estos momentos lo que estamos captando es una mala suerte que se le ha encarnado en su vida.
4: Sí.
3: Se le ha metido en su cuerpo. Esa mala influencia, usted ha tenido muchos inconvenientes en la vida y es que desde la unión suya con el padre de su hija, ya usted se ganó enemigos y esos enemigos le perjudicaron. Es en especial una señora de nombre Sara, ella fue la que más le perjudicó su vida a través de un ritual en el cual incluyeron el nombre y fotografía suya, lo colocaron dentro de una pequeña caja, haga de cuenta como un ataúd pintado de negro con una cruz morada, y le colocaron unos alfileres en sus ojos y también en la parte del cuello. Esto fue enterrado en un momento en que había un entierro normalmente allá en un campo santo, en un panteón. En ese momento en que lanzan las flores para que ya el difunto lo están despidiendo, lo están metiendo entre su fosa o bóveda, tiraron esa pequeña caja que está enterrada en este momento, dijiste mi corazón, y que es la que le ha traído a usted esa mala influencia, pues le enterraron su suerte y su salud. Por eso, dijiste mi corazón, usted tiene tantos inconvenientes, más que todo en esas partes del cuerpo, la espalda y los ojos. Dígame, ¿qué es lo que usted siente, hijita?
4: Bueno, pues a mí me dan muchas punzadas en los ojos, me duele mucho la cintura, seguido paso bien mala de tos y pues dicen que es como pulmonía o alergias, pero me dan medicina y de cualquier cosita otra vez.
3: Yo quiero que la sintonía se entere que los males que está enfrentando esta señora, por lo cual ha llamado a este programa, no son males pasajeros, son males que la tienen a usted verdaderamente desesperada. Eso estamos hablando de la salud.
4: Sí.
3: Ya vamos a hablar ahora también de su niña. Primero que todo, yo necesito hacerle un tratamiento a usted, pero muy especialmente necesito que usted me porte en su cuerpo un secreto para bloquear este mal, ¿oyó? Si este mal está llegando a usted hagamos de cuenta que le están llegando influencias negativas, hay que impedir que sigan llegando a su espíritu, a su alma y a sus influencias corporales. ¿Cómo se impide? Colocando en su cuerpo un secreto, talismán, reliquia o amuleto que pueda bloquear la llegada de estas malas influencias, al menos durante un mes. Ya al mes, cuando ya uno ha sido protegido durante un mes de una mala influencia, ese trabajo se bloquea, o sea, se incapacita. Entonces usted va a tener que portar en su cuerpo un talismán que yo le voy a prestar, ¿o yo, hijita?
4: Sí.
3: No se lo voy ni a regalar ni a vender, se lo voy a prestar porque es un talismán que yo siempre porto y que requiero que usted lo lleve en su cuerpo. Sí. Bueno, hijita, ¿usted ha tenido algún sueño, pesadilla, intranquilidad, nervios?
4: Pues seguido tengo sueños feos, así.
3: ¿Qué sueña, hijita?
4: Pues a veces sueño que alguien se muere o que siempre que ando en mucha agua. Un montón de infinidades de sueños, ¿sabes?
3: Bueno, hijita, yo la felicito por sobre todo por lo que usted ha sentido en su existencia y por lo que usted quiere ser. Usted quiere siempre ser una buena madre, una buena esposa. Usted es una persona muy honorable, una persona muy, pero muy fiel, una gran señora, una gran madre. Dadas las circunstancias y ya observado y analizado la situación actual suya, yo la voy a invitar para que venga, ojalá sea hoy mismo o mañana. Esta invitación es totalmente desinteresada, que llegue a nuestro santuario hogar y yo mismo voy a colocar alrededor de su cuello una cadena en la cual está colgado un péndulo de poder para que usted lo lleve permanentemente durante un mes. Yo le aseguro que en ese mes usted va a ver la curación de sus males, especialmente ese olor en los ojos. ¿Ha tenido impedimentos para mirar, para ver, hijita?
4: Sí.
3: ¿Usted está utilizando lentes?
4: No. Porque uso lentes y me duelen más fuerte mis ojos.
3: ¿Cuánto hace que no va a la misa?
4: No, voy cada 8 días.
3: ¿Va cada cuánto?
4: 8 días.
3: Me hace el gran servicio y me hace el esfuercito y va a ir a una iglesia, ¿oyó?
4: Sí.
3: Y va a llevar un poco de agua en un frasquito, le dice al sacerdote que si se la puede bendecir o simplemente la coloca durante una misa, la coloca en los pies de la Virgencita o de San Juditas Tadeo. Ajá. La deja allí durante toda la misa y después la lleva a su casa y me hace el favor y con algodón se va usted hacia la ducha, hacia sus baños, hacia sus privados y me hace el favor y se descubre el pecho y se hace 33 cruces, que fueron los años de nuestro Señor Jesucristo que pisó aquí en la tierra, 33 cruces para que inicie el bloqueo mientras viene a mi santuario por el talismán. ¿Yo?
4: Sí.
3: Le recuerdo que esta invitación es desinteresada. ¿Su esposo se encuentra?
4: No, está trabajando.
3: Me le da un cordial saludo, dígale que nosotros gracias. Ya nos vamos a poner al frente de su situación y que le vamos a devolver a usted la normalidad. ¿Yo, hijita?
4: Sí,
3: espero que ya en un mes sea otra de las tantas personas agradecidas con la Confraternidad Internacional Verdad y Servicio. Para mí es muy fácil hacerle esta curación porque usted lo que tiene es una mala influencia que le está llegando a larga distancia. Bloquearla para mí es muy fácil. Afortunadamente no se la han metido en su cuerpo como a muchos que le dan tomizos, bebedizos, sustancias, animales a comer o a tomar. Esto se lo puedo bloquear fácilmente. Usted inicie bloqueándola desde hoy mismo con la agua bendita o si desea hoy mismo venga a mi santuario que yo le voy a entregar este talismán. Usted en un mes me la devuelve. Ya cuando venga en un mes va a estar totalmente curada. ¿Oyó, hijita?
4: Sí.
3: Bueno, que Dios me la bendiga.
4: Gracias.
3: Bueno, que esté muy bien.
2: De lo más profundo de mi fe, de lo más hondo de mi voluntad, ruego a Dios Padre Celestial, a la Santísima Virgen de Guadalupe, a los ángeles, a los arcángeles, a todos los santos, mártires y apóstoles, que si en mi alma, cuerpo o espíritu, habita o existe alguna mala energía, algún ente negativo o demoníaco, brujería, hechicería, magia negra, vudú, macumba, santería, candombé, yorumba, salamientos, maleficios, conjuros, ligamientos, espíritus burlones, espíritus negros, esencias malignas, fuerzas satánicas, se retiren, se exorcicen, se alejen de mi vida para siempre. Por la fuerza de esta rogativa que hago con toda la fe de mi espíritu, quiero ser luz y no oscuridad. Por la fuerza de esta oración,
5: Pido que se ahuyente todo lo negativo de mi presencia. Desaparezcan todos los obstáculos para ser feliz. Hasta invoco los cuatro elementos vivos: aire, fuego, tierra y agua. El espíritu de San Juditas Tadeo, el mismo misterio de la Santísima Trinidad. Hoy pido a los cielos, a la influencia de los astros, a las doctrinas espirituales, al infinito y místico poder de la Madre Naturaleza, que en mi hogar reine el respeto, el amor y la comprensión, que la salud y la buena suerte nos acompañe siempre. Por la Santa Cruz Católica, por los 33 años de Cristo Redentor, hoy te pido, oh Santo Creador, derrama tu misericordia divina sobre mi vida y la de los míos. Destierra nuestros enemigos, protégenos de las adversidades, defiéndenos de las venganzas, e ilumina con tu luz celestial cada paso de mi existencia. Señor mío, amén.
3: Le recuerdo, bien amada sintonía, que me pueden escuchar de lunes a viernes de 9 y 5 de la mañana a 9 y 20 y también de 11 y 5 de la mañana a 11 y 20. Los sábados me pueden escuchar de 9 y 5 de la mañana a 9 y 20 y en las tardes, los sábados, de 2 de la tarde a 2 y 20 de la tarde. Se trata de que ustedes reciban este mensaje de ayuda, de respaldo, de buena suerte, de buena vibra, de buena energía, de advertencia, para que usted se proteja, no se arriesgue, no se complique, porque hoy por hoy la maldad es una realidad, no es creación del hermano David. Al contrario, yo estoy aquí para contrarrestar y curar a todos los que hayan sido víctimas de la maldad, de la brujería, de la hechicería, de salamientos, de todas esas prácticas prohibidas. Entonces, escúcheme, y ustedes resístanse a conformarse, a resignarse con una vida que ustedes no quieren, que no desean. Busquen la mejoría en sus vidas y asimismo despejen el camino, denle un camino abierto, claro, positivo, para sus hijos, para sus sobrinos, para sus nietos, para su familia. Es responsabilidad de los adultos cuidar y proteger no solamente los bienes materiales, sino la suerte, el alma, el espíritu, la positividad de la familia, porque la maldad es una realidad. 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Gracias por su amable sintonía y que Dios y la Virgen a todos les concedan su santa y poderosa bendición.
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6: Señores, buenos días. Oye, hermano, saluden, manda, saluden, buenos días. Se nota diferente la ciudad, hermano, y no me digas que no, ¿sabes por qué? Porque ya hay clases, güey. Ya hay clases, ya noto más tráfico. Tenga muchísimo cuidado, por favor, está cargadito, ¿eh? Tenga muchísimo cuidado, cargadito por allá por el plan de Tuxtepec a la altura de la piña para salir 5 de mayo. Ahí, cuidado con los amigos de los urbanos, con los amigos del taxi también, cuidado. Cargadito, papá. Buenos días, feliz lunes 22. 22 de junio, carnal. Ya regresaron a clase los niños, ya es que bonito, qué bonito. Ya tienen clase la primaria, la secundaria, qué bonito. 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Que no te den gato por liebre, mi hermano. ¿Cómo les fue ayer con el Día del Padre? ¿Cuántas miches echaron a mi salud, mi hermano? ¿Cuántas micheladas echaron? ¿Eh? Andan crudito, vea. Ay, ay, ay, de sacar los vi ya. ¡Ánimo! ¡Ánimo, ánimo, que sea buen día! Son las 9:20 minutitos.

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1: Aló, carnales, ánimo, carnalitos. Saludos para doña Irma, que anda por acá con el trapeador y con la escoba, todo lo que dan. Así como muchas señoras que están allá en casita, hermano, recogiendo el tiradero que quedó ayer del Día del Padre, mi hermano, ¿eh? Bueno, yo sigo esperando mi desayuno, sorpresa, mi hermano. Ya me estoy hasta mareando de hambre, ¿eh? No ha llegado. Sigo esperando mi desayuno. Dije, no, va a ser cena sorpresa. Nada, mi hermano. Pero es que a lo mejor se les olvidó. A lo mejor llega ahorita. A lo mejor ahorita llega. Puede ser que llegue ahorita. No me desespero, mi hermano, no. Así que, señoras y señores, buenos días a todas las damas bonitas que están en casita haciendo la labor de la limpieza. Ya los chamacos se fueron a la escuela, por fin, hombre. Y están las señoras haciendo la comida, lavando los trastes. Un abrazo ya para toda la raza. 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Ay, ay, ay. ¡Vámonos a las 9:35!

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2: Persisten denuncias ciudadanas por fallas eléctricas, fuga de aguas negras y falta de iluminación en Tuxtepec y la región. Habitantes de la colonia Ortega denunciaron el deterioro del cableado eléctrico y la falta de mantenimiento en transformadores, situación que aseguran ha provocado constantes fallas en el suministro de energía eléctrica. Los vecinos hicieron un llamado a la Comisión Federal de Electricidad para que atienda de manera urgente esta problemática antes de que registren afectaciones mayores o accidentes derivados de las malas condiciones de la infraestructura. En el municipio de Yoxintepec, ciudadanos reportaron que existe cableado eléctrico tendido sobre la carretera, representando un riesgo para automovilistas, motociclistas y peatones que diariamente transitan por esa zona. Además, denunciaron que los cortes y variaciones en el suministro de energía continúan siendo frecuentes, afectando tanto a familias como a comercios. Por otra parte, automovilistas hicieron un llamado a extremar precauciones en el tramo carretero conocido como Loma del Chivo, antes de llegar a Pinacho, en la ruta hacia Valle Nacional. De acuerdo con los reportes, trabajadores que realizan labores de mantenimiento esparcieron grava sobre la carpeta asfáltica sin compactar adecuadamente, lo que podría provocar derrapes o accidentes específicamente para motociclistas. Mientras tanto, continúan sin ser atendidas diversas problemáticas, denuncias por la ciudadanía en la ciudad de Tuxtepec. Una de ellas es la fuga de aguas negras ubicadas en la calle Rayón, entre las avenidas Libertad y 5 de Mayo, a escasos metros del Palacio Municipal. Vecinos señalan que el problema lleva varias semanas generando malos olores, contaminación y riesgos sanitarios sin que exista una solución por parte de las autoridades. A esta situación se suma otra fuga de aguas residuales reportada en la calle Allende, entre las avenidas 5 de Mayo y Libertad, donde los habitantes aseguran que la problemática supera ya los 3 meses sin ser atendida. Ante ello, solicitaron la intervención inmediata de la Regiduría de Servicios Básicos para resolver una situación que afecta tanto a la salud pública como la imagen urbana del municipio. Finalmente, ciudadanos denunciaron las condiciones de inseguridad que prevalecen en el puente Tuxtepec, que conecta el bulevar Antonino Fernández con el bulevar Benito Juárez. Señalan que durante las noches el paso se convierte en una zona de riesgo debido a la ausencia total de iluminación pública, pese a tratarse de uno de los puntos más transitados de la ciudad. Los vecinos exigen la instalación y reparación de luminarias para garantizar la seguridad de quienes diariamente utilizan esta importante vía de comunicación.
3: A quien corresponde una observación cuando voy a penitenciario de Tuxtepec, que todo lo que lleva comida, lo que es la puerta principal, la gente está afuera con ese sol y ahorita con esta lluvia que estamos empezando, pues para mi punto de vista, a la autoridad que corresponda que haga un techado ahí afuera a lo que es la puerta principal para que esté uno protegido tanto el sol y agua como el ciudadano.
4: Quiero hacer un reconocimiento a ORP Noticias por la difusión brindada a mi denuncia, ya que esto resultó fundamental para que las autoridades competentes pudieran dar el seguimiento correspondiente al caso, y esta atención permitió encauzar las acciones necesarias para su debida atención.
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exitazo del Chapo. El Chapo. El Chapo de Sinaloa, mi rey, cómo no. Vámonos con el ángel musical, pero antes de eso quiero decirle algo a usted, mi amigo, mi hermano. Por favor, ponga muchísima atención, por favor, carnal. Buenos días, me dicen por acá desde la colonia Hidalgo, andamos escuchando la radio. Hola, buenos días, ¿cómo están por allá, hombre? Oiga, terminando la rola le voy a hacer una propuesta bien chida a usted que quiere seguir estudiando o a su hijo que acaba de salir de la prepa. Atención.

0: nomás, hombre, empezaste bravo en la mañana, compadre, con ese temazazo del Ángel. El Ángel. Empezaste bravo y ahora sí, la hora de las 10 de la mañana, ¿eh? Así me gusta, mi hermano, así me gusta. 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
1: El de Ruiz, allá en Chiapa.
0: Son las 10 con 15 minutitos en la mejor 106.5. Señoras y señores, vamos a una rolita, vamos a una rolita, ¿no? A ver si ya regresamos en un ratito, carnal. Son las 10 con 15, viene el estado del tiempo también para que la raza por allá se entere cómo va a estar el día de hoy. El calorón.

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Tenemos 39 grados, Dios mío, 39 grados, la sensación térmica con un solazazazo. Aquí estoy hasta con suéter, hermano, envidienme por allá, mi hermanito. Ándate con suéter, acá me duele hasta el cuerpo de lo frío que está acá adentro, mi hermano. Y allá afuera estamos ya rozando tortanditito los 40 grados en la sensación térmica en la sombra. Y con un solazazazo, no, hombre, mejor que me dejen todo el turno que hago todo el día. Me voy en la noche para mi casa, ¿no? La neta, casi 40 grados, andamos rozando los 40. Va a estar así la temperatura hasta por ahí más o menos de las... Las 4 de la tarde, porque a las 5 hay pronóstico de lluvia. A ver, es seguro que hoy llueve, ¿eh? Ya saben que yo les hablo con la neta, brody. Yo les hablo con la neta, padre. Yo siempre le digo, padrino, cuando va a llover y llueve. A ver, ahí va, anoten. Hoy llueve. ¿Entre qué horas y qué horas más o menos, mi charal? Antes de las 8 de la noche, carnal. Anótenle, anotado ya, anotado. Antes de las 8 de la noche cayó un aguacero. Ahí está. Hoy llueve, mi hermano. Pronóstico de lluvia para hoy, para mañana, para miércoles, para jueves, para viernes, para sábado y para domingo. Toda la semana, pronóstico de lluvia. Hoy llueve, mis hermanitos. No digan que no les avisé. Hoy llueve, carnal.

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2: Vecinos denuncian abandono de servicios públicos e infraestructura en diversas colonias de Tuxtepec. Habitantes de la colonia El Castillo denunciaron la falta de iluminación en distintos puntos del sector, particularmente en la loma que conecta con la calle Campeche, donde durante las noches prevalece la oscuridad total, generando preocupación entre vecinos por el riesgo de accidentes y hechos delictivos. La misma situación se presenta en la entrada de la colonia El Trigal, a la altura de una conocida tienda de autoservicio, donde ciudadanos aseguran que la ausencia del alumbrado público pone en peligro a quienes transitan por la zona. En otro reporte ciudadano, vecinos de la colonia Guadalupe Hinojosa manifestaron su inconformidad por las malas condiciones en las que se encuentran las calles y caminos del asentamiento. Señalan que el deterioro de las vialidades afecta diariamente a familias, estudiantes y conductores, por lo que hicieron un llamado a las autoridades municipales para que atiendan una problemática que, aseguran, lleva varios meses sin solución. Asimismo, habitantes de la colonia La Esperanza denunciaron que desde hace más de un año permanece acumulado un montón de tierra, grava y escombro sobre la calle Costa Rica durante la temporada, situación que obstruye parcialmente la circulación vehicular y provoca encharcamientos durante la temporada de lluvias. Los vecinos explicaron que esta condición obliga a taxis y otros vehículos a tomar rutas alternas, incrementando los costos de traslado para quienes viven en la zona. Por ello, solicitaron la intervención de las autoridades municipales para retirar el material y restablecer el libre tránsito. A esta lista de problemáticas se suma el caso de la calle Cedros en la colonia La Moderna, donde ciudadanos reportan constantes inundaciones debido a que el agua pluvial no tiene una salida adecuada tras la construcción de una nueva banqueta. Los afectados señalan que cada lluvia agrava la situación, generando afectaciones a viviendas y complicaciones para peatones y automovilistas. Finalmente, transeúntes alertaron sobre una tapa de registro eléctrico que se encuentra hundida y parcialmente abierta sobre la banqueta en la avenida Independencia, muy cerca de conocida ferretería. Los denunciantes advierten que representa un riesgo permanente para peatones, adultos mayores, personas con discapacidad y usuarios de silla de ruedas, por lo que solicitaron su reparación inmediata antes de que ocurra algún accidente.
3: Muchas gracias, Carla, ya que gracias a ti y a tu medio pude recuperar mi cartera. Muchas gracias y abrazo.
4: Hola, me gustaría que me apoyen con un servicio social, ya que extravié mi cartera en Color Café, cerca de la parada del Borrego. Únicamente me interesa recuperar mi identificación y otras tarjetas que ocupo para el trabajo. Si alguien tiene información, me puede contactar al 287-184-1020. Se lo agradezco.
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más días, Bicharán. Le puedo dar un saludo, por favor, para mi abuelito Don Miguel. Con la canción de el chofer de Chente Fernández, dice por acá, de parte de su nieto Ángel David. Ok, ya está. Saluditos desde Mexicali, Baja California Norte. Estamos trabajando, siempre escuchamos la mejor 106.5 de parte de tus amigos. Estamos en friega en este momento, dicen el deshierve. Achis, achis, los mariachis, ¿cuál deshierve, compadre? Dice, ¿me puedes complacer con un tema de Conríquez, el muchacho alegre? Saludos, dice, a toda la raza de Ojitlán, ok. Vámonos entonces, señoras y señores, ya regresamos en un ratito porque vamos a ir a programa especial y volvemos. Sube la radio. 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